0: de la noche con 8 minutos. Estás escuchando a Cristina Aguilera, Beautiful, y así estamos presentándote esta nueva hora en La Noche y Vos. Hay más música para compartir juntos.
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0: A esta hora en la ciudad de Córdoba el cielo permanece algo nublado, temperatura 16 grados 9 décimas, 61% la humedad. Si hablamos de música, hablamos de Mía 104.1, Sin Bandera, Kilómetros.

0: temas que cuando los escuchás no te dan ganas de disfrutar de esta y muchas más canciones y hacerlo en vivo. 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Y quédate porque en la noche y vos hay muy buena música para seguir disfrutando juntos. Para terminar este jueves con una gran sonrisa, por favor, que así sea, que mañana el día nos puede llegar a sorprender para bien, aún mucho más de lo que imaginas.
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0: las 9:35. Vos estás escuchando Mía 104.1, Shakira, Día de Enero. Así vamos acompañándote a terminar el día, porque todo el día hay mucha música para vos. Seguimos juntos en Mía 104.1 y en este especial de la noche. ¿Y vos?
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0: suena Kim, Everybody's Changing, 47 minutos ya de las 9 de la noche. Seguimos juntos en Mía 104.1.
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0: 48 minutos ya de las 9 de la noche. ¿Y qué te parece si hacemos una salida? En esta noche del jueves 1 de octubre tenemos que armar una salida para pasarla bien, porque nos hace falta. ¿Nos vamos al cine? En Mía 104.1 todo el año tenemos las mejores salidas para vos. Por eso hoy te invitamos al cine a ver la película que más te guste. 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Y me dejas tus datos completos. Vamos.
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0: Y si hay música, hay una historia. Y la tuya suena en Mía 104.1. Sil, Stand By Me.

de la noche con 11 minutos. Las canciones de siempre suenan en la radio de la música. Estás escuchando Mía 104.1, Simple Red, Holding Back the Years, la canción que elegimos, un clásico tremendo para seguir acompañándote con la buena música en la noche y vos. ¿Cómo va a seguir el tiempo? Mañana viernes 26 grados de máxima, con vientos del sector norte que van a soplar de forma regular a fuerte intensidad, ¿eh? Así que atenti con el viento, nubosidad variable. Se espera este ascenso de temperatura, ventoso, pero más cálido el día.

Mientras estamos disfrutando juntos la cena, suenan los Rodríguez. Aquí no podemos hacerlo, ¿eh? 24 horas, 10 de la noche y seguimos juntos en Mía. Estás en la radio que te acompaña todo el día. 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Un abrazo a quienes nos están escuchando en esta noche desde Mina Clavero también, ¿eh? Muchas gracias por hacernos un lugar. Todo el día sonamos ahí a nuestras amigas y amigos de Mina Clavero, para un gran cariño. Y como estamos en todos lados, también vamos a saludar a quienes nos escuchan en General Cabrera a través del 89.9, a esta hora en General Cabrera con una temperatura de 11 grados. Y seguimos juntos, por supuesto, te seguimos regalando la mejor música, porque cuando querés solo música, escuchás Mía 104.1. 10 de la noche, 25 minutos, Rod Stewart, What I'm Gonna Do, la canción que elegimos para ir preparando todo y ya nos vamos a descansar en un ratito.

0: Estamos escuchando a Nelly Furtado, I Like a Beer, 37 minutos ya de las 10 de la noche. Y así te vamos acompañando a terminar el día. 15 grados 6 décimas la temperatura en la ciudad de Córdoba. A esta hora el cielo está parcialmente nublado, humedad 68%. Últimos minutos y nos vamos acercando a la última hora del día.
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0: día tus canciones suenan acá en Mía 104.1. Alejandro Lerner, testigo del sol. 10:51 de la noche. Y te cuento que mañana nos espera un día cálido con una máxima de 26 grados. Vientos que podrían volverse fuertes del sector norte. Para el sábado y el domingo se esperan tiempo inestable, probablemente con lluvias y lloviznas. El sábado 24 de máxima, mientras que el domingo sería menos, una máxima de 19 grados. Estamos llegando al final de la hora, mientras seguimos disfrutando juntos lo que queda de este jueves 1 de octubre en La Noche y Vos.
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0: escuchando a Goo Goo Dolls, Iris, la canción que suena casi 11 de la noche. Y estamos listos para presentarte una nueva hora en la noche de Mía 104.1. Así te acompañamos a terminar el día, como siempre, con las mejores canciones.
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Y así, de volando, pasa el primer día del mes de octubre. Este jueves 1 está llegando al final y nosotros lo vamos cerrando juntos con buena música. Cuando querés solo música, escuchás Mía 104.1 de Police cada vez que respiras. Bienvenidos a la última hora del jueves.

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Me encanta esta canción, espero que la hayas disfrutado tanto como nosotros. Canciones para cada momento del día. Seguís escuchando Mía 104.1 Sin Bandera, que lloro.

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Una gran canción y llena de historia, porque cada canción es un momento de tu vida. Lisa Loeb and Nine Stories hacían Stay. Seguimos juntos en La Noche y Vos.

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En la radio de la música suenan tus canciones, en Mía 104.1 Chayanne, Dejaría Todo, y así nos vamos acercando lentamente al viernes. Ya en un ratito te cuento cómo va a estar el tiempo mañana.

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Todo el día tus canciones sonan acá en Mía 104.1, Celine Dion, Mi corazón seguirá adelante. Y así te decimos hasta mañana. ¿Cómo va a estar el viernes 2 de octubre? Cálido, con una máxima de 26 grados, así que comienza a subir la temperatura. Soy Vanessa Sosa y junto a un gran equipo te acompañamos una vez más a terminar el día. Gracias.

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Pasaron algunos minutos de las 4 de la mañana y mientras vas preparando el termo para el café, acá ya estamos nosotros, firmes, felices de acompañarte hasta las 6 de la mañana, como siempre, antes que nadie. Acá estamos en Mía 104.1.

Amigos, seguimos recorriendo las 4 de la mañana en Mía 104.1 y quiero aprovechar para saludar a alguien muy especial. Sí, al panadero, a la panadera de tu barrio, a ustedes que están ahí prendiendo el horno en este momento para que tengamos unos ricos criollitos, unos bizcochitos, una cremona, una factura. Saludos para ustedes y que tengan un gran día. Mientras, vamos con esta gran canción en Mía 104.1.

Estamos haciendo un recorrido por todos los que eligieron pasar un momento con Mía 104.1. Quiero mandarles un saludo enorme a todos los oyentes de Tandil, en donde estamos en el 100.1. También a toda la gente de San Francisco que se suma esta madrugada. Saludos, hola, hola, bienvenidos. Y seguimos de viaje hasta Venado Tuerto, donde nos escuchan a través del 102.7. Gracias, gracias por abrirnos las puertas de su casa, de sus trabajos, de sus autos, de sus auriculares. Seguimos con más canciones en Mía 104.1.

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Apenas algunos minutos pasaron de las 5 de la mañana y sé que ya el día te parece que va a mil de tu lado, que estás a la corrida, que estás llegando tarde, que preparaste todo último momento. Tranqui, porque nosotros vamos a aprovechar a respirar, a agradecer y a desearte que tengas un hermoso día. Y también vamos a pasar la mejor música para vos. Hasta las 6, firmes a tu lado en Mía 104.1, la radio de la música.

todavía nos queda mucho por delante en Mía 104.1. Somos muchos, pocos, pero en esta madrugada todos estamos unidos por lo mismo, por la mejor música. Seguimos recorriendo a las 5 de la mañana en todo el país y del otro lado estás vos y de este, la mejor música, la de Mía 104.1.

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Me encanta cuando aparece un mensaje y nos sentimos así, como más de cerca. Quiero mandar un abrazo enorme a todos los amigos que nos escuchan desde General Cabrera en el 89.9. También vamos a saludar a los amigos de Río Segundo. Y nos vamos para Embalse. Me encanta. Donde nos podés escuchar en el 96.1. Acá estamos haciéndote el aguante desde temprano.

0: Bien, ¿eh?
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Ay, amigos, amigas, llegamos al final de la madrugada de Mía y como siempre, gracias por estar ahí del otro lado. Soy Meli Marcioni y pronto nos volvemos a encontrar. Ahora se van a quedar con Parece que fue ayer, un programón con la mejor música. Estás en Mía 104.1. Chau, chau.

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12: 6:03. Hola, hola, hola. Buen día, queridos amigos, queridas amigas. ¿Cómo andan? Acá estamos nosotros, empezando un nuevo día juntos, pero no es cualquier día, no, es viernes. Ay, cómo te esperábamos, querido viernes 2 de octubre, última semana de septiembre, comienzo de la de octubre, y es como que capaz hizo un poquito larga, quizás, por ahí me decís, la verdad que no, se me pasó muy, pero muy rápido. Sea lo que sea que te haya pasado con esta semana, lo importante es que llegamos al último día hábil. Capaz mañana laburás, como siempre te decimos, puede ser, capaz el domingo también. Pero ya se respira otro aire, uno lo hace como con otra energía, el tránsito no es el mismo y demás. Pero acá estamos nosotros en este viernes, vamos a ir paso a paso, no hagamos futurología, no nos adelantemos tanto y empecemos a disfrutar que tenemos muchísimo para compartir juntos. Hasta las 9 de la mañana, amigos y amigas, hacemos Parece que fue ayer. Y además de ser viernes, o sea que yo decía, no es un día cualquiera, es viernes, pero lo hace especial a este viernes, que hoy tenemos función especial. Y la de hoy, yo creo, bueno, no, hay muchas preferidas, pero esta es una, está en el top 3 de las funciones especiales, creo que sí. Función especial de película. Sí, así como escuchaste, ni se imaginan los temazos que van a estar sonando. Canciones que cuando suenan se te viene una escena a la cabeza, ¿viste? Bueno, en un ratito nada más. Son las 6:04. Buen día a todo este club de madrugadores y buena memoria. Los que hoy cambiaron el mate por ese café con leche y lo van tomando ahí en el auto porque tenías ese vasito térmico guardado al fondo de la alacena y dijiste hoy viernes es el día, así que ahí va. Para vos que saliste medio confianzudo con el tiempo y decís, apache, está un poquito fresca la mañana, te volviste esa cuadra, te buscaste un abrigo y ahora estás realmente camino al laburo. Bueno, para todos, muy, pero muy buenos días. La temperatura está ahora 12 grados 6 décimos. El cielo está parcialmente nublado. Para que lo tengan presente, humedad 75%, visibilidad óptima. Nada de lluvia como lo fue el día de ayer. Así que ya vamos a ver cómo va a seguir el tiempo. Pero me parece que vamos a tener un gran viernes con temperaturas bastante, bastante cálidas. 6 de la mañana, 5 minutos, amigos. Ponemos primera y empezamos a compartir lo que es el primer superclásico. Y es un temón. Y esto recién empieza, o sea, imagínense lo que va a ser, parece que fue ayer, del día de hoy. Amigos, el rey del rock con este tema muy especial, ¿por qué? Porque fue su último gran éxito. Suena en Parece que fue ayer, Elvis Presley, Suspicious Minds. Buenos días, buena música, estás en Mía 104.1.

0: Qué temazo el de Elvis Presley, Suspicious Minds. Y la versión original fue 1968, hecha por Mark James, pero no tuvo éxito hasta que, claro, un año después la agarró Elvis y dijo, dámelo a mí, listo, éxito asegurado. Así arrancamos este viernes 2 de octubre, amigos, son las 6 de la mañana con 9 minutos y es momento también de buscar las primeras noticias del día en este viernes.
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0: Aumentó ayer el boleto interurbano en Córdoba. Los nuevos precios para viajar tienen un incremento del 14,68% y ya es aplicado por las empresas de transporte que conectan las distintas localidades de la provincia. Nuevo aumento del 6% en pastas frescas. El precio de las pastas frescas tendrá un nuevo aumento debido a la suba de los insumos. Talleres habilitó un remanente de entradas para el clásico. La dirigencia liberó ubicaciones en las plateas Ardiles y Gasparini para el duelo de este domingo a las 5 de la tarde contra Belgrano. 6 de la mañana, 10 minutos a esta hora. La temperatura en Córdoba es de 12 grados 6 décimos. El cielo está parcialmente nublado. La humedad del 75%. ¿Qué se espera para hoy? A ver, vamos a tener cielo mayormente nublado. Va a estar ventoso por la tarde y una máxima de 25 grados. Así que ya sabes, el viento seguramente va a molestar un poco, pero los 25 grados va a hacer que tengamos un día bastante cálido. Quédate ahí, que ya venimos con más noticias en Mía 104.1.
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0: Y es momento de seguir disfrutando de muchas más canciones en Parece que fue ayer. ¿Por qué? Porque la música no para, estás en Mía 104.1. Y él dice presente, él es socio de nuestro club, Chayanne, pienso en ti.

Gran versión. Ella está en Cargosa junto a Alex Sergi. Llueve y no. Hoy no llueve. Vos estás disfrutando acá en Mía 104.1 de Parece que fue ayer. Qué bien, pero qué bien que le estamos pasando, por favor. Y ya van apareciendo los primeros madrugadores, las primeras madrugadoras de este viernes 2 de octubre. En un ratito nada más los voy a estar saludando, así que mira, te doy tiempo a que si todavía no lo hiciste, dejes tu buen día, nos cuentes desde qué barrio nos estás escuchando, dejes en definitiva tu M señal. Sí, inundemos esta mañana de M señales, madrugadoras señales, de mías señales, lo que vos quieras. Todo nos sirve para saber que estás ahí del otro lado. 25 grados, la máxima pronosticada para el día de hoy. Cielo mayormente nublado y ventoso para la tarde. Mañana sábado, mínima 13, máxima 26, con algo de tormentas aisladas quizás durante la mañana, pero después para la tarde el cielo va a estar parcialmente nublado. El domingo, mínima 12, máxima 23, con el cielo mayormente nublado, a tenerlo en cuenta. Y el lunes, ya que estamos, nos vamos hasta allá y arrancamos la semana con una mínima de 10 y una máxima de 24. Después bajaría un poco la temperatura, habrá que ver qué es lo que pasa. Entonces vamos a tener un fin de semana cálido, fin de semana inestable también, porque tal vez hay algo de lluvias, así que a tenerlo en cuenta entonces, si a vos que estás planificando hacer algo este fin de semana, porque bueno, quizás es muy principio de mes y sobran algunos pesitos para darse un gusto. Seguimos en Parece que fue ayer, y ella lanzó su disco hace unas semanas y ya es número uno en las listas de música. Miley Cyrus con Angels Like You. Buenos días, amigos. 6 de la mañana, 20 minutos. Flowers.

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0: Torres, Sé que ya no volverás, sonando para vos en este viernes 2 de octubre acá. Parece que fue ayer y yo dije que empiecen a aparecer esas M señales. Y ahí está nuestra amiga Rita con una foto y un sticker, no me salió la palabra. Gracias, hermosa. Buen día, nos dice por acá Leo. Te mandamos un saludo muy grande. Trabajando de Barrio General Paz ahora y escuchando música al alma. Buen fin de semana y saludos a Pipi, que la amo con el corazón, de parte de su amado Daniel. Ahí está Dani, te mandamos un beso y un muy buen viernes. Buen día, Alex. Desayunando con mi hijo previo a llevarlo al cole. Estos lapachos en plena primavera son para vos. Abrazo fuerte. Y nos mandaba fotos de los lapachos. Si alguno por ahí no sabe cuáles son esos árboles, porque yo por nombre claramente no lo tengo, pero me manda la foto mi amigo. Y digo, están en todos lados. Los que tienen las flores, viste, como medias rosadas. Sí, rosadas, lilas, que realmente están por todos lados y hacen que sea el paisaje hermosísimo. Así que gracias por eso. A esta hora, amigos, hacemos una pausa en la música para buscar más noticias.
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0: La Municipalidad de Córdoba informó que no hay recolección de residuos este viernes 2 de octubre. Es porque se conmemora a nivel nacional el Día del Recolector de Residuos. La Marcha Federal Universitaria marchará al Congreso de la Nación. Se confirmó ayer jueves, luego de que la Cámara de Diputados convoque a una sesión especial para el 15 de octubre. Ese día se tratarán los decretos y el endeudamiento de las familias. Platense le ganó 1-0 a Estudiantes y es semifinalista de la Copa Argentina. El Pincha y el Calamar se midieron en Florencio Varela. El equipo de Palermo está entre los 4 mejores. 6:32 a.m. A esta hora actualizamos datos del tiempo. La temperatura en la ciudad 12:06. Cielo parcialmente nublado. La humedad es del 75%. Está un toque alta, no tanto como ayer, que teníamos, me parece, como el 90, ¿no? Visibilidad está óptima a esta hora, así que van a poder manejar con total cuidado. ¿Qué se espera para hoy? Cielo algo mayormente cubierto, viento del norte con ráfagas, ascenso de temperatura y una máxima de 25 grados. Quédate ahí que ya venimos con más noticias en Mía 104.1.
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0: Y claro, miraste el reloj, o sea, ya ves que a esta hora vos estás despierto armándote el desayuno en la cocina y decís, che, pero para, ¿llega o no? Claro, llega otro súper clásico a esta mañana y una canción que la escuchaste mil veces y te sigue generando lo mismo que la primera vez. Claro, viajamos a los 80 porque llega el gran Christopher Cross con este temazo que te invita a despertarte con energía, a meterle fuerza, a meterle el pecho a esta mañana. All right, buenos días, buena música. ¿Estás en Miami?

0: 6:41 y canciones para cada momento del día. Estás escuchando Mía 104.1, Jarabe de Palo, La Flaca, y canción que estabas cantando seguramente, porque sí, es un re momento karaoke, Jarabe de Palo con este temón, ¿no? ¿En dónde lo cantabas? Ahí en el bondi, quizás lo estabas cantando en tu casa mientras vas preparando las cosas para alistarte y salir, bueno, donde sea que estés. Espero que lo hayas cantado y disfrutado sobre todas las cosas. A esta hora, las calles en Córdoba vienen bastante tranquilas. No hay demoras en el anillo de circunvalación, así que van a poder circular con total calma. En lo que es zona de Plaza España, por ahora también con el tránsito fluido. Hay movimiento, lógicamente, porque es viernes, porque todo arranca a moverse un poco antes, pero no hay demoras. Costanera Norte, Costanera Sur, también con el tránsito completamente fluido. Pero madrugador, madrugadora, vos te pregunto, ¿por dónde andás en este viernes? ¿Dónde te encuentra este 2 de octubre y cómo vienen las calles en la ciudad? Contanos. 6:42, 12 grados la temperatura en Córdoba.
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0: 6:46, 25 grados la máxima pronosticada para el día de hoy. Y llega Jorge Drexler, Me Haces Bien. Y así estamos, amigos, disfrutando de Parece que fue ayer en este viernes 2 de octubre. Y una canción que te invita a pensar quizás en esa persona que a vos te hace bien.

8 minutos nos separan de las 7 de la mañana. Virus, pecado para dos y canciones clásicos que son parte de tu vida. Vos, obviamente, que los escuchás acá en Mía 104.1 de su gran disco Locura que se lanzó allá en 1985. Está este temazo que seguramente te lleva a vos a tu juventud, ¿viste? Cuando lo ponías en la pieza y lo escuchabas al palo, bueno. Sí, acá está Virus, en Parece que fue ayer. Y qué lindo que seguir recibiendo sus buenos días, sus mensajes, sus M señales, como a mí me gusta decir, y como ya podríamos decir que patentamos acá, ¿no? Porque además de recibir su buen día, nosotros sabemos que detrás de cada mensaje hay un madrugador, una madrugadora que se levanta todos los días para meterle el pecho a cada mañana. Así que buen día desde Barrio San Ignacio Javier. Desde Barrio San Ignacio a Javier, ahí está, le mandamos un beso muy grande. Desde Nueva Italia, saludos, Caro, y a todos los hinchas de Racing, ya que están. Buen día para las Flores y Lili, que está con unos matiencitos a esta hora. Dulces, ¿qué onda? Muy buenos días, feliz viernes, acá dejando a mis niños. Hermosa la música, como para no arrancar con muy buen humor, nos dice Silvana. Gracias, Sil, por estar ahí. Por acá nos mandaba otro Lapacho, que es de color amarillo, nuestro amigo, con la M señal. Ahí, gracias Iván por estar también siempre presente, ¿eh? Saludos para Bajo Palermo, ahí está nuestro amigo César. Buen día, Inés, que nos escucha desde Centenario a esta hora. Y así vamos saludando a cada uno de los barrios. General Paz, ya saludamos hace un ratito también. Se van sumando los vecinos de Córdoba. Y faltas vos, sí, porque este club de madrugadores y buena memoria crece que te crece por minuto. Y seguimos con muchas más canciones. Y llega Avril Lavigne con I'm With You.

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Temazo, el de YouTube, el que está sonando a las 7 de la mañana con un minuto. I still haven't found what I'm looking for. Qué título tan largo, pero qué canción tan hermosa la que estamos disfrutando de esta banda que sacó hace un par de días su nuevo disco de estudio que se llama Carnaval de Luz. Sí, que coincide obviamente con la celebración de su aniversario número 50. 50 años de esta banda que nos dejó temazo tras temazo y que vos estás disfrutando en esta mañana. Y con la radio de la música, hablando de temazo, hablando de bandas, hablando de shows, porque se filtró ahí que quizás vienen a la Argentina ellos. Pero quien está confirmado y va a venir a la Argentina y va a ser uno de los mejores shows internacionales es nada más y nada menos que Ed Sheeran. Sí, después de 7 años regresa a nuestro país y obviamente que lo más importante de todo es que vos lo vas a ir a disfrutar. ¿Por qué? Porque se activa, amigos, el pasaporte mía, sin dudas, uno de los artistas más escuchados del mundo, llega a nuestro país con sus clásicos, pero además con su nuevo loop tour. Y obviamente que vos vas a ir, pero no vas a ir solo, sola. No, no, no, no, no. Vas a ir con la persona que elijas. Ed Sheeran en Argentina, vas con Mía 104.1 en la radio de la música.

7:02, buen día para todos. Sí, sí, sí. Arrancamos una nueva hora juntos de este viernes 2 de octubre. ¿Cómo andan? Bienvenidos a los que se van sumando recién. El grupo de las 7 viene a fulsete. Mira, te hice ahí una rima y todo. Buen día a todos los socios de este club de madrugadores y buena memoria que se congrega cada mañana para escuchar grandes clásicos. Algunos a esta hora están preparándose, viste, unos ricos mates, pones el agua ahí medio entre dormido y dormida, te vas a lavar la cara porque uno necesita, como siempre digo, optimizar tiempo. Entonces intenta que muchas tareas se hagan de manera simultánea. Vas a sentarte a tomar unos ricos mates, nosotros vamos a estar ahí a tu lado. También le decimos buen día a los que todavía no pudieron volver a casa, que están ahí de guardia, muchos médicos, enfermeros, quizás en farmacias, en estaciones de servicio. Bueno, seguramente en un ratito llega el cambio de turno, van a poder descansar y después recién a ver qué nos depara este viernes 2 de octubre. Buen día para todos. Hoy es viernes, pero no es un viernes cualquiera. No, no, no, no, no. Hoy es viernes de función especial. Y lo más lindo de todo, que esta función especial es de canciones de película. Ay, yo necesito que ustedes se preparen. Sí, preparen los oídos, preparen los pochoclos, pururú, pororó, como le quieras decir, porque ustedes no se imaginan la media hora de canciones de película que tenemos. No, no saben lo que son los temazos que están pensadísimos para vos, así que te digo que te quedes. Actualizamos datos del tiempo en esta nueva hora que ya estamos compartiendo y disfrutando juntos. A ver, la temperatura actual en Córdoba, 12 grados 9 décimos. Cielo parcialmente nublado, humedad 73%, visibilidad óptima. Se espera para hoy ascenso de temperatura. Va a haber viento norte con ráfagas por la tarde y una máxima de 25 grados. Así que ya sabes. Y ahora, amigos, es momento de disfrutar de otro súper clásico, el que abre esta hora. Y si hablamos de temazos, sin dudas este es uno de ellos. Y le estamos pasando muy, pero muy bien. Y vamos a seguir así. Estoy segura que esta banda te marcó para siempre. Escucha, suena Irasher con A Little Respect. Buenos días, buena música. 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

0: Qué temazo que estamos disfrutando, el super clásico de las 7. I got sure, a little respect. Así, amigos, arrancamos. Estamos en viernes y se nota porque le estamos pasando muy, pero muy bien. A esta hora es momento de hacer una pausa en la música para buscar más noticias en este 2 de octubre.
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0: Obras en Avenida Santa Ana podrían afectar el suministro de agua en 39 barrios de Córdoba mañana sábado. Los trabajos se van a realizar el sábado desde las 7 y se van a extender durante unas 12 horas. Aguas Cordobesas recomendó hacer un uso responsable de las reservas domiciliarias mientras dure el operativo. Cae el empleo formal en la construcción y queda un 11,5% por debajo del promedio histórico. El Instituto de Estadísticas y Registro de la Industria de la Construcción reveló una retracción mensual del 1,1%. Franco Colapinto cerró un viernes complicado en el Gran Premio de Bahrein. Recibió una sanción en práctica 1 y terminó último en la segunda. El argentino fue penalizado con 10 puestos por montar una nueva unidad de potencia en su Alpine y superar el límite permitido durante la temporada. La carrera es el domingo. 7:09, 12 grados 9 décimos la temperatura actual en Córdoba. Cielo ligeramente nublado. ¿Qué se espera para hoy? Cielo algo a mayormente cubierto, viento del norte con ráfagas, ascenso de temperatura y una máxima de 25 grados. Quédate ahí que ya venimos con más noticias en Mía 104.1.
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0: 7:10, y a vos te digo, ¿te estás costando arrancar este viernes? Bueno, subí el volumen. Sí, Enrique Iglesias, súbeme la radio. Súbeme.

7:16, Coti junto a Andrés Calamaro sonando con Nada Fue Un Error, acá en Parece Que Fue Ayer. Y nosotros le mandamos un saludo muy pero muy grande a nuestros amigos que nos escuchan desde Rafaela a través del 106.7. Sí, Mía suena en vivo en Rafaela en el 106.7. También estamos en La Bulalle, sí, bienvenidos a nuestros amigos de La Bulalle que sintonizan Mía en el 94.9. Qué lindo La Bulalle a esta hora, le mandamos un beso muy grande. También a los que están en Santa Rosa de Calamuchita escuchando Mía, muchísimas gracias a todos por estar ahí. A ver, La Bulalle, que se sumaba a 9 grados la temperatura en La Bulalle. Se espera para hoy una máxima de 21, así que amigos de La Bulalle, ahí tienen. Circunvalación a esta hora, tránsito fluido. Lo que es el ingreso a la ciudad por Rafael Núñez, Mujer Urbana, también viene con el tránsito en realidad cargado, no con tanta demora, para que lo tengan en cuenta. Zona de Plaza España. Viene, te digo, bastante tranqui en este viernes. Por ser viernes, el tránsito está muy bien. No te digo 10 de 10, pero te digo un 6 de 10 quizás. Bueno, nos van diciendo ustedes qué onda las calles en Córdoba. Noé, desde Carlos Paz, está nubladito por ahí. Bueno, gracias, amiga, por estar del otro lado. Forman Blondes es lo que llega. What's up?

0: con Rude sonando en Parece que fue ayer. Y atenti para quienes circulen por Vélez Arfield, porque hubo un accidente entre un auto y una moto en Avenida Vélez Arfield. La calle está cortada por este siniestro, ¿eh? Así que circular con cuidado entonces para aquellos que estén a esta hora por las calles de Córdoba. ¿Quién está por acá? Hola, buen día.
1: ¡Feliz San Viernes! Primer viernes de octubre, Radio Mía. ¡Qué lindo! Les mando un abrazote. Acá estamos por entrar en ruta, ya saliendo para Córdoba. Y nada, que tengan un hermoso primer viernes de octubre. Besitos, chau, chau.
0: Bueno, gracias, amigo. Besito a vos por estar ahí del otro lado. Te mandamos un saludo, Diego querido. Buen día para todos los socios del club. Feliz viernes para todos, trabajando y escuchándolos como siempre mientras reparto los alimentos a los colegios, nos dice Cristian. Buen día, excelente viernes. Gracias por ser la mejor compañía y pedir una canción de Cristian Castro. Mari, te mandamos un beso. Buen día, muy linda la mañana con la mejor radio de Barrio San Ramón, dejando a los peques en liceo y luego a laburar. Vamos, Luquita, arriba. Buen día, bajada Pucará, mano hacia los hospitales, muy cargada. Gracias, Juan Pablo, por estar ahí. Buen día, dice, les mando esta foto espectacular, los escucho siempre, son mi compañía todos los días. Recién sacada de Barrio San Martín, Escuela Hipólito Yrigoyen, y nos manda ahí la foto de un avión. Claro, ahí está, un edificio y el avión se ve. Gracias por esa foto, gracias a todos por estar del otro lado. Amigos, 7 de la mañana, 25 minutos.
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3: Son las 7 de la mañana con 27 minutos, 12 grados 9 décimos la temperatura actual en Córdoba y estamos juntos. Parece que fue ayer. Chicos y chicas que van al cole, ¿qué llegó? Llegó el viernes, claro que sí. Toda la semana nos estuvieron mandando chistes malísimos, buenísimos y miles. Sí, gracias por eso, ¿eh? Y hoy, entre todos los que participaron y mandaron sus chistes, se va el monopatín. Sí, toda la semana mandaron chistes y estamos listos para escuchar a quién fue el ganador o la ganadora, veamos. Hola.
4: Buenas, soy Benicio y mi colegio es el Santo Domingo y voy a tercer grado B y mi chiste es: ¿por qué un auto atropelló a Hulk? Porque estaba en verde.
3: Muy bien, Benicio, querido, hermosísimo, no lo tenía a ese, ¿eh? Benicio, sí, Benicio del Cole Santo Domingo, sos el ganador del monopatín, así que ahí está llegando al cole seguramente con esta gran noticia. Gracias también a los grandes que se acordaron de sus chistes, gracias por hacer este cruce generacional, ¿eh? Esto es ser parte de este club de madrugadores y buena memoria, pero atentos a todos los peques, ¿por qué? Porque el lunes hay chiste nuevo y obviamente tenemos sorpresas para vos. Así que Benicio del Cole Santo Domingo es quien se ganó el monopatín acá en Parece que fue ayer. 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
3: 7 de la mañana, 30 minutos. Es momento de buscar las noticias más importantes a esta hora.
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3: Reabrió el Parque del Kempes tras 10 días cerrado. Revisaron toda la iluminación, pero reemplazarán postes. El predio volvió a recibir a vecinos y visitantes después del cierre preventivo iniciado el lunes pasado por las ráfagas de viento. Las ventas minoristas cayeron un 5,8% en septiembre. Hubo bajas en 9 de los 11 rubros relevados. El dato fue relevado por la Fedecom, de la mano de sus centros comerciales y cámaras adheridas. Hoy juega Instituto. La Gloria visita Independiente por la fecha 11 del torneo clausura. El partido va a comenzar a las 7:15 de la tarde. También Boca va a recibir a Unión a las 21:15. 7 de la mañana, 31 minutos, 12 grados 9 décimos la temperatura actual en la ciudad de Córdoba. 25 la máxima pronosticada para el día de hoy. Y yo no sé si están listos, pero prepárense porque se viene la función especial de canciones de película.
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3: Y amigos, amigas, es momento, sí, momento de empezar a disfrutar de nuestra función especial de canciones de películas. Se apagan las luces, elegís la butaca más cómoda, pochoclos en su punto. Y estás preparado para disfrutar de media hora de canciones que marcaron al cine. Y así comenzamos nuestra función especial de hoy. Nos vamos al año 1983. Peliculón. Alex Owens, una joven que sueña en convertirse en bailarina profesional. Prepárate para bailar a Green Cara, Flash Dance.

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No. Yo les dije que yo no sé si ustedes estaban listos para esta función especial de canciones de película. ¡Qué temazo el que está sonando! Piel de gallina, la verdad. Canción que escribió nada más y nada menos que Dolly Parton. Dicen que cuando escuchó por primera vez a Whitney Houston cantarla, ella iba manejando y tuvo que frenarse de la emoción que le causó ese arranque a capela. Y uno sabiendo esto se pone a escucharlas de otra manera y la verdad que sí, te genera emoción escuchar esa primera parte. Y qué película también, el guardaespaldas. Sí, yo ya sé, vos ya la agendaste para verla este fin de semana. Por ahí está bueno ver estos clasicazos. Y es más, hablando de la peli, fue Kevin Costner quien dijo que tenía que empezar sin instrumentos, así, a capela. Así que te digo que le dio un gran, pero gran consejo. Y antes sonaba Kenny Loggins con Danger Zone, canción que empezó siendo para una escena y terminó siendo para la peli entera. Muchos dicen que la canción superó a la peli, eso ya queda, digamos, a tu criterio. Top Gun, amigos, así estamos. Obviamente disfrutando de esta función especial de canciones de película, media hora de estos temazos. 12 grados 9 décimos la temperatura actual en Córdoba. ¿Cuántos mensajes? Ya en un ratito nada más lo voy a estar leyendo a todos, pero seguimos con esta media hora de canciones de película en Parece que fue ayer. Y si hablamos de estos temazos, bueno, esta canción es una de esas. La original fue de los 60, pero en 1992 él grabó su versión, que fue el tema principal de la peli que lleva el mismo nombre. Con ustedes, Boy George, El juego de las lágrimas, función especial de película.

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0: ¡Qué temazo! Te vi ahí, revoleando un poco ese cuerpo. Joe Cocker con You Can Leave Your Head On. 9 semanas y media, qué peliculón, che, 40 años de 9 semanas y media, que fue protagonizada por Mickey Rourke y Kim Basinger. Y la escena en donde suena esta canción quedó como uno de los momentos más recordados de la película y obviamente que ayudó muchísimo a que esta versión de Joe Cocker se volviera un clásico. ¿Por qué? Porque la canción ya existía desde antes, desde 1972, pero fue esta peli ahí en los 80 que la instaló, podríamos decir, en la memoria colectiva de millones de personas, y vos estabas disfrutándola en esta función especial de canciones de películas. Son las 7 de la mañana con 52 minutos.
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4: 6 minutos nos separan de las 8 de la mañana y sí, ¿cuántos mensajes? Estamos en esta función especial de canciones de película. ¡Qué hermosos temas! Subí el volumen en la puerta del cole y de mis hijas. Dice por acá Yanni que se puso, me imagino, poner a bailar ahí a todos los papás y todas las mamás que están esperando. Estás tirando con munición gruesa con las canciones de película. Recién Whitney Houston, ahora Joe Cocker. ¿Cómo estamos? Nos dice por acá nuestro amigo Rogelio, ¿viste? Esta función especial yo les anticipé y les dije, yo no sé si están listos para los temazos que se vienen. Y sí, la verdad que están más que listos. Buenos días, están pasando unos temas mejor que otros, son buenísimos. Yo iniciando mi día trabajando en la aplicación, nos dice Marcelo de Villanueva, te mandamos un beso muy grande. Por acá nos dicen, de paso te tiramos esta data, Patricia, gracias. Congestionado el tránsito en Avenida Vélez Arfil, a metros de Mariano Max, por un accidente entre un automóvil y una moto. Hay policías reduciendo calzada, nos dice Pato de Barrio Liceo. ¿En cuántos recuerdos ese clasicazo? Gracias también. ¡No! Ponen el tema Top Gun, muero. Sabía que iba a estar espectacular esto. Qué hermoso comienzo de viernes. Nos dice Nancy, que nos está escuchando desde la oficina. ¡Qué temazos de película! También nos dice por acá nuestro amigo Eduardo. Y así estamos, amigos, amigas. Media hora de canciones de película acá en Parece que fue ayer. ¡Mía!
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8:01 y qué manera de cerrar esta función especial de canciones de película con el gran Elton John, Can You Feel the Love Tonight? Y sí, estabas cantándola seguramente vos en español, porque viste El Rey León y es una de tus películas de la infancia y esta canción seguramente que te la sabías de memoria. Amigos, amigas, pasaron la media hora de canciones de película acá en Parece que fue ayer y espero que la hayas disfrutado un montonazo como nosotros. Ay, yo quedé, te digo, agotada de cantar cada una de estas canciones, pero qué temazos, cuántas películas. Ya me agendé como 3 para ver este fin de semana. El guardaespaldas sí o sí, porque es un montón que no la veo. Flashdance, también cuando sonó a Irene Cara, dije, la coreo esta en el golpecito, yo me sabía toda la coreo, así que necesito volver a verla. Y sin dudas, planazo, El Rey León. Es que El Rey León son esos clásicos que decís, ay, los voy a ver una y otra vez, me sé los diálogos de memoria, me sé las canciones de memoria y sin embargo nunca me canso de verlos. ¿Cuántos mensajes? Gracias en serio a todos por estar ahí del otro lado. Amigos, abrimos una nueva hora, sí, aquí estamos, 8:02 y este club de madrugadores y buena memoria se las trae. Están, te digo, en este viernes con una energía tan hermosa que traspasa el mensaje de WhatsApp. 13:02 la temperatura actual en Córdoba, el cielo parcialmente nublado, la humedad 72%, visibilidad óptima. ¿Qué se espera para hoy? Bueno, vamos a tener tiempo bueno, cielo ligeramente mayormente nublado, va a ir cambiando. Vientos por la tarde del sector norte y una máxima de 25 grados. Buen día para vos, que dijiste, hoy entro 5 minutos tarde al laburo, pero voy a escuchar hasta el final la función especial, así que así me gusta. Si alguien te dice algo, vos le pasas el teléfono de acá, 351-222-1041, y le decís, no sé, llama, aparece que fue ayer, porque ellos tienen la culpa de que yo llegue tarde. Nosotros respondemos por vos. Vos no te preocupes. Hasta las 9:00, amigos, estamos juntos. Y esto no para. Esto sigue, que te sigue, temazo tras temazo. Y es momento a esta hora de disfrutar de otro súper clásico. Se viene otro temón. Una de esas canciones que te hacen mover de la silla. Porque es viernes, amigos. Y ellos lo saben mejor que nadie. Suena Earth, Wind and Fire con September. Buenos días, buena música. Parece que fue ayer en Mía 104.1. Vamos.

0: Air Wind and Fire, September. Sí, a September lo dejamos atrás. Estamos en October, pero qué linda canción de septiembre. ¡Vamos! ¡Qué ganas de bailar! ¿A dónde salimos esta noche? ¿Hacemos un plancito, che? 8 de la mañana, 7 minutos. A esta hora, mientras nos acomodamos, respiramos, te sacas el suéter que tenías puesto, que ya te dio un calor, nosotros buscamos las noticias más importantes de esta hora.
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0: El operativo Prisma revela una mejora en los niveles de lectura de estudiantes cordobeses. Más de 66.000 estudiantes de 2.596 escuelas participaron de la primera toma de fluidez y comprensión lectora. El nivel crítico se redujo 4% en primaria y 2,7% en secundaria. Obras en Avenida Santa Ana podrían afectar el suministro de agua en 39 barrios de Córdoba. Los trabajos se van a realizar mañana sábado 3 de octubre desde las 7 y se van a extender durante unas 12 horas. Aguas Cordobesas recomendó hacer un uso responsable de las reservas domiciliarias mientras dure el operativo. Operativo de 1000 agentes de seguridad para el clásico Talleres Belgrano. El partido se va a jugar este domingo 4 de octubre a las 5 de la tarde y contará únicamente con público local. Los controles comenzarán al mediodía y los accesos al estadio se van a habilitar con anticipación. 8 de la mañana, 8 minutos, 13 grados 2 décimos es la temperatura a esta hora. ¿Qué se espera para hoy, queridos amigos, amigas? Vamos a tener el cielo mayormente nublado con ráfagas del sector norte por la tarde, ascenso de la temperatura y una máxima de 25 grados. Quédate ahí que ya venimos con más noticias en Mía 104.1.
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0: 13 grados 2 décimos, llega Julieta Venegas a andar conmigo. Ay,

0: ¿Cómo estamos en este viernes? Te lo pido, por favor. Polo Montañés, un montón de estrellas sonando acá en Parece que fue ayer. Estamos viendo las caderulis. Ahí va, yo la adoraba. Tengo ganas de cantar y de bailar hoy. Sí, bueno, estamos así. 13 grados, 2 décimos la temperatura actual en Córdoba. Y atenti, antes que cualquier cosa, se van acercando las vacaciones, porque ya hay que empezar a planearlas quizás, ¿eh? También ahora en octubre, Día de la Madre, no tenés regalo, estás pensando, che, ¿qué puedo hacer para mamá? Bueno, para todo. ¿Por qué? Porque te llevamos a Bariloche, ¿venís? 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Así que atentos madrugadores, atento madrugadoras. 8 de la mañana, 18 minutos. A esta hora tienen que saber que las calles en Córdoba están también como viernes. Mejor dejémonos llevar por la música y no por el tránsito, porque si no nos ponemos de mal humor. Avenida Colón, General Paz, con mucha demora. Toda la zona de Plaza España, Nueva Córdoba, viene cargada y con demoras también. Castro Barros, cargada y con demoras, así que a tomarse este viernes con calma. Termina la semana, lo hagamos de la mejor manera. Buen día, Kevin, ¿cómo estás?
1: Buen día, querida Alex. Che, ¿cómo se nota la energía de viernes? Me gusta que estás graciosa hoy, ¿eh? Se fue septiembre, ahora viene octubre, las caderulis.
0: Estoy así.
1: Banco para este viernes.
0: Hay veces que uno está así.
1: Y recién decías lo del Día de la Madre, me estaba fijando cuándo es, porque estaba cae? Medio perdido. Falta 2 semanas, 18 de octubre, domingo 18.
0: ¿Qué es, el segundo o el tercer domingo?
1: El tercer domingo.
0: Ahí va.
1: O sea, casi 2 semanas.
0: Ahí va, se acerca tu cumpleaños también.
1: Sí, en octubre. Una semana exacta, el viernes que viene.
0: Mira, viernes. Memoria. Vamos a estar ahí con la función especial que será sorpresa, dedicada exclusivamente a vos.
1: Dedicame alguna canción, por favor, lo voy a estar esperando.
0: No, la función especial, el programa te voy a estar dedicando.
1: Completa.
0: Pero falta una semana, no nos adelantemos menos tanto que después me voy a olvidar. Y no quiero prometer tanto.
1: Después te recuerdo.
0: Por favor, te lo pido. 13 grados, 2 décimos en la ciudad de Córdoba. Y mira esto. Me encontré un posteo de tazas.
1: Mirá.
0: El juego básico. ¿Viste que hay tazas que tienen frases escritas?
1: Sí.
0: Te ubicás de lo que sea. Algunas más sentimentales, otras más graciosas. De lo que sea. Vos, Kevin, tenés que elegir cuál traerías ahora mismo al trabajo. A ver qué dice esa taza.
1: Si tengo que poner una frase en una taza, creo que la mía diría: hoy es viernes, hágame pregunta, no pasa nada. Porque viste que cuando arranca la semana, no querés hablar con nadie, ¿no? El lunes estás ahí, por favor no me dirijan la palabra, que vengo todavía en modo fin de semana acostumbrándome a la rutina. Sí. Pero es verdad que los viernes la cosa cambia, ¿o no?
0: Es verdad, la energía. Sería como bastante piola tu taza, digamos, ¿no? ¿Qué taza llevarías vos al trabajo? La mía diría, por ejemplo, menos mal que nadie escucha lo que pienso.
1: Ah, bien. ¿Ah? Claro.
0: Digo,
1: claro,
0: pienso
1: problema,
0: tantas
1: pero
0: cosas.
1: Creo que a cualquiera no viene mal.
0: Bueno, pero hay gente que por ahí no piensa tantas cosas, ¿no? Que no
1: tantas cosas malas.
0: Yo no dije malas, yo dije menos mal que nadie escucha lo que yo pienso. Puede ser. Pero puede ser también una taza que diga a bailar y a cantar, porque viste que hoy estoy así, bailando y cantando, la vida es mejor. Sería como mucho más sentimental, mucho más como motivacional esa frase.
1: Me gusta. Tal vez si tenés alguna pareja, pregúntenle a ella, no me pregunten a mí, o pregúntenle a él.
0: Puede ser.
1: Para lavarte las manos.
0: Lavarte las manos, ¿qué tiene que ver? Ya entendí, como para pasar tirar la pelota al otro lado, se me fue, lo perdí a Kevin. Aquí estamos, volvemos a esto. Socios de nuestro club de madrugadores y buena memoria. Juguemos un ratito, porque es viernes, porque nos lo estamos tomando de la mejor manera. Quizás tu taza puede ir con algún que otro insulto, no lo digamos igual, pero bueno, claro. Puede ser por ahí. Si tuvieras que llevar, si tuvieras que llevar una taza al trabajo, ¿qué frase diría? 351-222-1041. Quiero creatividad.
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0: 13 grados 2 décimos es la temperatura en Córdoba. 25, la máxima pronosticada para el día de hoy. Llega a Club junto a Dread Maray, el pájaro vio el cielo y se voló.

0: Airbag por mil noches está sonando acá en Mía 104.1. 13 grados 2 décimos es la temperatura actual en Córdoba, queridos amigos. Sí, si tuvieras una taza que te llevas al trabajo, ¿qué diría esa taza? Buen día, chicos, dicen por acá. Soy ferretero y mi taza diría: si no tenés ni idea, no le preguntes a ChatGPT porque no te va a ayudar.
1: Ah, bien, bien, hay mucho conflicto ahora con la IA de que lo que dice, no, no lo uses, por favor, que me perjudicás.
0: Claro.
1: Buen día, chico, nos dice Darío, buen viernes. Mi taza para el trabajo diría: no joda, sea feliz. Palo para mi jefa y para mi entorno. Sí. ¿Sabés ahora, en relación a esta frase, yo pondría una que diga: viví y deja vivir? Este, si, no te, si te molesta que hagan esta cosa, después no te quejes, dale, deja vivir.
0: Tal
1: dice,
0: cual.
1: Para, sigo con el mensaje. Ah, si fuese sí. Una motivacional para mí mismo sería: esas vacaciones no se van a pagar solas, con una foto de playa y aguas turquesas de fondo.
0: Ahí va. Bien, con diseño sí, y todo. Mi taza diría: ¿cómo no me quedé en mi casa hoy? Dice Carlos. Coincido.
1: ¿Viste? Para que porque, lo vea recordatorio, ¿no? Y sufra.
0: Porque tenés, o tenés sueño, esa taza va, o viste cuando llegás a un lugar y hay una energía como mal y decís: ay, ¿para qué vine? ¿Cómo no me quedé en mi casa hoy? La verdad, para pasarla bien, porque viste qué pasa por ahí.
1: Sí, obvio, ahí te preparas el café y te das cuenta de que tu decisión tendría que haber sido otra. Lucas, bueno, seguimos a pleno. Mi idea para compartir con una frase en mi taza de café, yo escribiría: café en mano, todo bajo control.
0: Ahí va.
1: En seguridad, ahí está.
0: Está, necesito el café para estar. Mi taza diría: sí, amo mi trabajo, pero no se abusen. Soy preceptora de secundario. Ahí va,
1: claro, sí, sobre todo. Bueno, sí, más mensajes.
0: Sí, mi taza diría: ¿pueden hablarle a la coordinadora? O sea, eso diría la taza de nuestra amiga Paula. Dice: todos me hablan,
1: o sea,
0: a mí.
1: No me hablen a mí.
0: Claro, porque todos le hablan a ella. Entonces, como, che, ¿pueden hablar a la coordinadora? Hay alguien ahí para hablar. Está bien.
1: Es verdad que los que son jefes deben cargar con muchas preguntas que no todos tienen la respuesta. Entonces, bueno, hay que.
0: Sí, por ahí no sos jefe, pero hacer ahí más tareas, viste, que el jefe, entonces va todo a vos y va a decir: che, pero pregúntenle al jefe.
1: Claro, ¿para qué está?
0: ¿Viste?
1: Obviamente.
0: Estamos interpretando las tazas nosotros en realidad. O sea, nos fuimos más allá. Pero
1: no la borla de café, sino la tala.
0: La frase de la taza. Si pudieras llevar una taza a tu trabajo, lleva la taza a tu trabajo, ¿qué frase diría? Dale, contanos y nos divertimos un poco.
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0: Y si hay una canción que marcó a muchísimas generaciones, sin dudas es esta. El superclásico, amigo, llega a las 8 de la mañana con 35 minutos. ¿Cómo explicarte lo que me gusta esta canción? Esta versión en vivo de Queen, Bohemia Rhapsody. Buenos días, buena música.

0: A las 8 de la mañana con 46 minutos suena Íñigo Quintero, Si no estás. 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Bueno, agenda la canción, la que acaba de sonar, y la fecha de hoy, Íñigo Quintero, Si no estás. Y la fecha de hoy, 2 de octubre. ¿Por qué? Porque el 16 de octubre te la vamos a preguntar. Así que imagino que ya están ahí con el listado, ¿no? Haciendo la tarea.
1: Sí, por favor, que anoten cada una de las canciones. No saben lo que le podemos preguntar. Ya falta poquito para la próxima estadía, ¿eh? En cualquier momento.
0: Sí, estaba viendo 16 y hay tiempo para seguir anotando las canciones. Así que a por ello. Y nosotros estamos hablando de esa taza. Si vos tuvieras una taza ahora en el trabajo, ¿qué diría? Mira por acá. Mi taza diría: no sos vos el que trabaja, es tu clon. Vos estás durmiendo calentita.
1: Ah, una motivación, como diciendo.
0: Vos imagínate en tu cama, claro, imagínate que estás haciendo otra cosa, no esto. No
1: igual
0: sos
1: te
0: vos.
1: Digo, yo si pienso en mi cama me da más sueño, no sé qué prefiero, pero se ve que a ella le sirve como motivación. Susana, mi taza diría, primera media hora no se habla. Sí, sobre todo cuando es muy temprano, ¿no? A las 6, 7 de la mañana, a esta hora no nos hablen, chicos.
0: Bueno, yo estoy yo, a mí déjenme, lo único, ¿no? Por favor.
1: Ah, vos sí, por favor, la radio siempre.
0: Claro.
1: No se cambia.
0: Mi taza de café diría, un día a la vez. Hermosa la radio, me alegran 24-7, nos dice por acá. A ver. Ale, te mandamos un beso, amiga.
1: Me gusta sobre todo con la ansiedad que hay hoy en día. Vamos viendo de a poco, no pensemos en el futuro que nos vamos a volver locos. Keiko, mira, como me dicen mis amigos, mi taza diría, de lunes a viernes, dale que falta menos para el sábado. Fútbol, asado, amigos, y ahí nos pide una canción. Bien, pensando en el fin de semana, que también es importante.
0: Lárgate, yo te hice una taza de las grandes esa, ¿eh?
1: Sí.
0: O sea, dale que no, falta menos para el sábado, entre paréntesis, fútbol, asado, amigos, pero dame la taza de un litro.
1: Pero pará, puede ser una frase de un lado y la otra frase del otro lado, viste que la taza es ancha.
0: Ah, a mí sabes que quiero que la taza sea esas negras que cuando le tirás agua caliente se va como descubriendo, la taza mágica.
1: Ah, me gusta.
0: Y que ahí aparezca la frase.
1: Una de esas.
0: Ay, te voy a regalar para tu cumpleaños.
1: Bueno, dale.
0: Mi taza diría, sonreí, te están filmando. <Puede ser.
1: risa> Cambia la cara.
0: Tenés claro. Cuidado que hay cámaras, viste. Que
1: sí, claro, sobre todo, pórtate bien.
0: ¿Quién más está por acá?
1: Sí, primera media hora también.
0: Sí, eso ya lo habíamos dicho. A ver, feliz cumple el número 15. Hago un paréntesis en todo esto para Trinidad Luján, que está cumpliendo 15 años. Así que feliz cumple, hermosa.
1: Feliz
0: ojalá
1: cumple,
0: que la pases
1: Trini.
0: Muy, pero muy bien. Ahí la familia, como siempre, mandando muchos saludos. Así que, fiel oyente, ¿te parece que fue ayer? 15 años, ¿quién pudiera? Qué lindo, ¿no?
1: ¿Hará
0: los 15.
1: Una fiesta?
0: ¿Eh?
1: ¿Hará una fiesta, digo?
0: Sí, creo que
1: algún
0: sí.
1: Un viaje de 15.
0: No, creo que cuente, ¿no? Creo que iban a hacer fiesta. Estoy ahí pensando, sí. Creo que iban a hacer alguna fiesta, si no me equivoco, si mi memoria no me falla, me había contado.
1: Bueno,
0: mi taza diría, sé feliz, nos dice Claudia de Río Ceballos, simple y profundo. Fernanda dice, mi taza sin dudas diría, soy un amor, pero no ejerzo. Me gusta.
1: La mía diría, ojo con las miraditas, nos dice Su. Ojo con las miraditas, muy amplio, ¿eh? Mirá,
0: bueno, que... vas a ver qué le anda pasando. 8 de la mañana, 50 minutos. Te llevas una taza al laburo. ¿Qué diría tu taza? ¿Qué frase tiene hoy viernes 2 de octubre tu taza? Contanos.
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0: A las 8 de la mañana con 52 minutos en la ciudad está en movimiento y junto a Montironi te contamos el estado del tránsito. Tenés que saber a esta hora que el anillo de circunvalación viene con el tránsito bastante fluido, hay movimiento pero no demoras. Ingresando a la ciudad por Armada Argentina, está un poco cargada a esta hora, al igual que por Vélez Sarsfield, que hubo un accidente, ¿eh? Continúan ahí sí un poco las demoras, eso ténganlo en cuenta. Además, a esta hora O'Higgins y Richeri vienen con demoras, estamos hablando de la zona sur de la ciudad. Plaza España con muchísima demora, Ambrosio Olmos también está cargada y con demoras, Estrada, Poeta Lugones y Chacabuco, todo esto es en la zona de Nueva Córdoba. Allá en el microcentro cordobés, General Paz, con demoras por tramos, al igual que Avenida Maipú. Costanera Norte, Costanera Sur, presentan el tránsito bastante fluido, cargado el puente de Octavio Pinto, también el puente Eliseo Cantón, así que a tenerlo en cuenta. 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

0: 8 de la mañana, 59 minutos. Rosario, ¿cómo quieres que te quiera? Suena ya en el final de Parece que fue ayer. Amigos, nos vamos y terminamos este viernes, por lo menos la primera parte. Después ahora les queda toda la mañana para pasarla bien con Kevin y la mañana de mía. 13 grados, 2 décimos, la temperatura actual, cielo mayormente nublado, humedad 73%. ¿Qué se espera para hoy? Mayormente nublado, ventoso para la tarde y una máxima de 24 grados. Mañana sábado sube la temperatura, pero también va a estar inestable. Mínima 13, máxima 26, con tormentas aisladas durante la mañana, cielo parcialmente nublado para la tarde-noche. Domingo, mínima 12, máxima 23, con el cielo mayormente nublado. Nosotros nos vamos, con Parece que fue ayer, nos reencontramos el próximo lunes a las 6 de la mañana. Pero mañana hacemos juntos tus favoritos a partir de las 9, así que ahí los quiero. Ahora se quedan con la mañana de mía. Chau, chau.
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2: 9 de la mañana en punto, buen día para todos, amigos, viernes. Oh, qué lindo que es viernes, cuando cae, cuando te das cuenta que ya es la recta final, que quedan algunas horas nada más y que empieza el fin de semana, te pone de otra manera y vas a laburar. No te digo que con todas las ganas del mundo, pero por lo menos con un poquito más de ganas, ya mentalizado en lo que va a ser el descanso o en la siesta que vas a poder dormir a la tarde. Yo me levanté pensando en eso, en la siesta que voy a poder dormir, porque dormí ahí medio mal, estuve ayer trabajando hasta tarde, así que más que necesario, como vos probablemente, tal vez, bueno, estuviste laburando toda la madrugada y todavía no llegaste a dormir, seguís ahí de largo volviendo a casa, tal vez a esta hora, o recién empezando este segundo día de octubre, amigos. Hay que cambiar el chip, hay que acostumbrarse que estamos en octubre, viste que los primeros días de los meses, tal vez seguís un poco con el mes anterior, ¿no? Hasta que te das cuenta, claro, estamos en octubre, ya septiembre nos quedó atrás. 13 grados, 2 décimas, la temperatura máxima de 24 para hoy, se viene un viernes ventoso, por la tarde, y mayormente nublado, parece que hoy el sol va a estar tímido, pero el fin de semana, por lo menos mañana sábado, la cosa va a cambiar porque se espera sol por la tarde, cielo parcialmente nublado para mañana. La temperatura en el fin de semana también va a estar primaveral, 26, 23 grados de máxima para el sábado y para el domingo. Bueno, hoy es el día del encargado de edificio, ¿sabían? Así que muy feliz día a todos los encargados que siempre están escuchándonos ahí mientras dejan en orden todo, mientras limpian el hall, el ascensor, mientras se bancan a esos vecinos que a veces vienen con la mejor de las ondas, pero otras veces vienen con una cara que, mamita, no te la tenés que bancar ahí, o directamente decirle buen día y chau. Pero hablando de encargarse, ¿de qué no tenés ganas de encargarte vos en este viernes? Yo de hacer las cuentas, viste que es muy principio de mes, que hay que pagar la luz, que hay que pagar el gas, las expensas, bueno, empiezan todos los números a dar vueltas en tu cabeza, si cobraste, excelente, bueno, algunos que todavía andan esperando para cobrar la semana que viene, pero las cuentas hay que hacerlas, así que en este viernes no tengo ganas de eso. Vos contanos al 351-222-1041, ¿de qué no tenés ganas de encargarte hoy? Nosotros empezamos estas 4 horas, mucho para compartir hasta la 1 de la tarde. Atención, en un rato te cuento lo que se viene, pero quédate ahí. Empezamos con Maná, que llegan el 10 de diciembre a nuestro país, en el muelle de San Blas. Buen día.

0: 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Buen día, Charlie. Buscando un símbolo de paz. Qué linda canción para empezar este viernes, ¿eh? ¿Vos qué estás buscando a esta hora? Estás buscando el café, me imagino. Estás buscando las ganas de empezar el día. ¿Y vos de qué no tenés ganas de encargarte en este viernes? Eso te estamos preguntando. Nico dice que no tiene ninguna ganas de prepararse el desayuno. Caro desde Nueva Córdoba dice que hoy no se quiere hacer cargo de responder los audios de WhatsApp de más de un minuto. Sí. Bueno, hasta un minuto yo te banco. El tema cuando se vuelve dos minutos y medio ahí, me parece que lo dejo para un segundo plano. Hoy no me encargo de eso. 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

0: mañana, 21 minutos de este viernes. Este 2 de octubre, del otro lado estás vos y de este lado la música que te acompaña todo el día. Esta semilla 104.1. 14 grados, 2 décimas la temperatura. Vamos a llegar hoy a 24 por la tarde. Se esperan fuertes vientos hoy, ¿eh? Así que atención, si tenés que dejar secando la ropa, aprovechá para hacerlo en esta mañana, porque a la tarde puede ser que se te vuele todo, ¿eh? Ojo, hay que tener cuidado. Bueno, che, atención, hoy, en este viernes, si venís escuchando la radio toda la semana, ya lo sabés, y recién te acabas de sumar, te lo cuento, tenemos la final por el millón de pesos de Cetrogar. Sí, hoy. Hoy Gustavo o Joana, que son los dos finalistas, se llevan el millón de Cetrogar, así que a no despegarse de la radio.
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18: 9 de la mañana, 27 minutos de este viernes, 14 grados 2 la temperatura. Te estamos preguntando a vos de qué no tenés ganas de encargarte este viernes, último día de la semana. Lula dice, los escucho todos los días en mi trabajo desde Barrio Quebrada de Las Rosas. Beso grande, Lula. Hoy no tengo ganas de atender gente que hace preguntas tontas cuando la respuesta es muy, pero muy obvio. Esa gente que tiene que decirle, pero tratá de explicárselo de otra manera. Me pasaba a mí, cuando laburaba en una heladería hace un tiempo, que me preguntaban, por ejemplo, ¿frutilla la crema qué lleva? Y es frutilla a la crema, ¿viste? Como estás tratando de ver cómo se lo podés explicar de otra manera, pero hay veces que no te sale y le terminás diciendo más o menos lo mismo. Bueno, atención, datos a tener en cuenta en este viernes. Reabrió el parque del Kempes y siguen los trabajos para recuperar toda la iluminación, ¿eh? Así que el predio volvió a quedar habilitado para vecinos y visitantes después de las fuertes ráfagas de viento que hicieron que esté cerrado por varios días. Por otro lado, hoy es el día del recolector de residuos, ¿eh? Ya se lo fuimos adelantando ayer y no hay recolección durante este viernes, así que seamos responsables con la basura. Ayer tampoco hubo servicio por retención de las tareas justamente por esta fecha, así que si tenés que sacar la basura, bueno, guárdala en tu casa y espera por lo menos a mañana. 9 de la mañana, 28 minutos de este viernes.
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dejes de querer, cantan Mateo y Natalia Lafourcade, conociendo Rusia, 5 horas menos. Mateo, que ahora está en una etapa solista, está con la banda, obviamente no se fue de Conociendo Rusia, pero está haciendo una gira con Mateo, se llama así justamente como su nombre, a secas. En realidad, Conociendo Rusia presenta a Mateo, ahí cantando las mejores canciones de su banda, pero él solo, sentado en el escenario, en un entorno mucho más íntimo, una conexión con los fanáticos. 9:41 de la mañana, la temperatura de esta hora, 14 grados 2, qué temazo este Dido, White Flag en Mía 104.

0: es la flor más bella que florece en esta primavera. Qué lindo cuando vas a algún parque, cuando tenés el jardín de tu casa, si tenés la chance de tenerlo, y está todo florecido, o por lo menos empiezan esos brotes a salir con esta temperatura. Temperatura que viene un poco fresco, 14.2, pero vamos a llegar a 24 para esta tarde, así que se va a poner mejor la cosa. 9 minutos para llegar a las 10 de la mañana. A ver, nos pegamos una vuelta por la ciudad, nos vamos hacia, por la provincia, mejor dicho, Embalse, donde sonamos a través del 96.1. Allá en Embalse, 13 grados 6, un poco más fresco que en la capital. Donde hace mucho, mucho frío es en Tandil. Allá nos escuchan a través del 100.1. Abrazo a los amigos tandilenses que siempre nos escriben. 5 grados por Tandil. Ay, ay, ay, qué frío, 5 grados. Lo digo y me da frío. En Cosquín, 13 grados 3 décimas. Vos contanos, ¿desde dónde te sumas esta mañana?
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17: 4 minutos para llegar a las 10 de la mañana. La ciudad está en movimiento. Y si es viernes, sabemos cómo son los viernes. 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Tenemos demoras en zona sur a esta hora. Avenida Armada Argentina a la altura de Cafayate. También en Avenida Vélez Arfiel en el ingreso a la ciudad. Sobre todo está complicado. Y nos vamos hacia el centro. Hay complicaciones a esta hora en Chacabuco y en Lugones, lo que es Plaza España. También viene complicado el cruce entre Pueyrredón y Vélez Arfiel. Y hay demoras en Colón, a la altura de La Cañada, también llegando a General Paz. Y Nicolás Avellaneda, a la altura de Humberto Primo, está a paso lento. Ahora que ya sabes por dónde tenés que ir, elegí cómo querés llegar. 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

canto, chicos, perdón. Me callo la boca. Es más fuerte que yo, es que me encanta este temazo de Maroon 5, She Will Be Loved. ¿Vos conociste a Maroon 5 con este tema? ¿O tal vez con This Love? ¿Con qué canción? ¿Te acordás? Hace mucho tiempo. ¿De 2005? ¿Será 2006? Por ahí debe ser. Mira, nombro a Tandil y aparece Hernán. Saludos desde Tandil, hace un rato lo nombré. Ricardo dice, te escuchamos desde Fadea. Vamos que hoy es viernes y el cuerpo lo sabe. Vamos Ricky, todavía sí me gusta. Energía de viernes, 2 de octubre. Empezando el mes, terminando la semana. ¿Cómo lo estás llevando vos? Podés contarnos, al 351-222-1041, desde dónde te sumás, qué andas haciendo en este viernes, lo que quieras compartirnos. Acá nosotros estamos para vos.

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1: Y se ponen en marcha a las 10 de la mañana de este viernes. Pasan 3 minutos. ¿Vos que te acabas de sumar recién o venís de temprano? ¿Qué onda? ¿Cómo viene eso? Claro, sos parte del Club de Madrugadores y Buena Memoria. Arrancás a las 5 con Alex, ¿no? Tal vez te sumás ahora, sos parte de la mañana de Mía. Y te vas a quedar todo el día. Después a la tarde con Vico en Esta Canción Es Mía. Luego llega Vane con Canciones de Vuelta y con La Noche y Vos. Y empieza el fin de semana. Atención, qué lindo. Ya estamos con la mente puesta ahí. Bueno, 15 grados 8 la temperatura actual. Hoy vamos a llegar a 24 por la tarde. Y recordá que se esperan fuertes vientos. Así que ojo con lo que dejes afuera, que no se vuele. Porque el alerta está para este viernes. Mañana sábado, mínima de 12, máxima de 16. A ver, ya te digo cómo se viene mañana, si es que llueve, si es que no llueve. Parece que por la mañana puede llegar a haber una tormenta aislada, algo de agua que caiga, y por la tarde va a estar soleado. Está más loco que una cabra el tiempo, chicos. Sale el sol, llueve. Así está esta primavera, ¿no? Es la transición entre el invierno y el verano y es lo que nos toca. Y el domingo mínima de 12, máxima de 23, y también va a estar un poco nublado el domingo, pero por suerte la máxima va a acompañar, no va a hacer tanto frío, así que tal vez te motiva eso, como para no pasarla mal, viste que cuando hay frío no se puede disfrutar para nada la cosa, te quedas encerrado todo el día. Bueno, bienvenidos entonces, sea el turno de las 10. Vamos a escuchar a Kim Carnes, Eros Ramazzotti, La Oreja de Van Gogh, Miranda, Diego Torres y muchos más. Pero ahora llega él, el español. Llegó Soledad, Alejandro Sanz. Buen día para todos.

Fito Páez a las 10 de la mañana, 11 minutos de este viernes. Sabes que cada canción es un momento de tu vida y todo el día escuchas Mía 104.1. 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

10 de la mañana, 19 minutos de este viernes. Se hizo larga la semana, ¿no? No sé si soy yo o a vos también se te hizo larga. Pero parecieron dos semanas en una. Al menos para mí, no sé, vos me dirás. A ver, la temperatura a esta hora, 15 grados 8. Vamos a llegar a 24 para esta tarde. Y nos queda todavía mucho más por delante. Espero que se queden con nosotros. Con ese mate que están tomando, con esos criollitos que tal vez no los comen en la semana, pero hoy pasaron por la panadería que más les gusta y justamente se dieron un gustito, compraron algo diferente, por lo menos como para arrancar el viernes de otra manera. Con la cosa más bella, Eros Ramazzotti.

0: 10:27 de este viernes. Viernes 2 de octubre. Ya empezamos ayer el décimo mes del año. Nos metemos en la recta final de este 2026. ¿Cuándo empieza la recta final para vos? ¿Empieza en octubre? ¿Empieza más en noviembre? Para mí ahora, octubre, ya quedan 3 meses y ya me parece que podríamos contarlo como recta final. Bueno, atención amigos, tengo que contarles algunos datos para que tengan en cuenta a esta hora. Hay 4 CPC que van a abrir sus puertas este sábado, 3 de octubre, mañana, de 8 a 14 horas, para que los vecinos puedan realizar trámites. ¿Cuáles son esos 4 CPC? Monseñor Pablo Cabrera, Empalme, San Vicente y Mercado de la Ciudad. Esto va a ser mañana de 8 a 14, así que si tienen que hacer algún trámite especial, ya saben, lo pueden tener en cuenta. Bueno, 10 de la mañana, 28 minutos, acá seguimos juntos en la radio de la música, todavía con mucho más para compartir en este viernes 2 de octubre, y les quiero hablar a los que andan de acá para allá, a 1000 por hora, porque cierra la semana, y querés dejar todo adentro, ¿no? Estás por cobrar, estás viendo la cuota de la cuota, en la cola con los auriculares, y a vos, sí, a vos, te pregunto, ¿cuáles son esas cosas que te hacen decir... ¿Cómo puede ser que sigamos haciendo esto? ¿Cómo puede ser, che? Cosas que ya aceptamos como normales, y si las pensás 2 segundos, son un montón. No sé si tenés alguna. Tal vez sacar turno para sacar otro turno, viste que está eso. Poner una alarma para acordarte de otra alarma. Tener 18 contraseñas distintas. Si tenés la misma contraseña para todo, yo te diría que empieces a cambiarla, ¿viste? Porque por seguridad, por las dudas, igual imagino que con tanta estafa que anda dando vueltas, tendrás varias contraseñas. Pero es verdad que nos andamos olvidando de la contraseña y a cada rato renovándola, ¿no? Te pasa eso. Así que queremos saber hoy, en este viernes, ¿qué cosas haces todos los días y pensás? ¿Cómo puede ser que sigamos haciendo esto? Che, media pila, por favor, contanos. 351-222-1041.
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0: 10 de la mañana, 33 minutos de este viernes. La temperatura a esta hora, 15 grados 8 décimas, máxima de 24. 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

10:43, James Blunt con You Are Beautiful en la radio de la música donde suenan tus canciones, Mía 104.1. Y te seguimos preguntando a vos esa cosa que haces todos los días y que pensás, ¿cómo puede ser que sigamos haciendo esto? Che, ¿hasta cuándo? A ver, ¿qué nos dicen? Sofi, hola Kevin, yo digo, ¿cómo puede ser que todavía tengamos que memorizar contraseñas para todo? Tengo una para cada cosa y cuando me pide cambiarla, entro en crisis, porque después no me acuerdo cuál puse. Claro, lo peor es que no tenés que poner una contraseña cualquiera, porque te piden que tenga número, que tenga signo de exclamación, signo de pregunta, numeral, falta que, no sé, que te pidan... que tenga 20 números la próxima. Pablo nos dice, buen día, yo no entiendo por qué seguimos haciendo filas para pagar algo que tranquilamente podríamos hacer desde el celular. Todavía hay lugares que exigen plata en efectivo. ¿Podés creerlo? ¿Podés creerlo? La verdad que yo tampoco lo entiendo, me lo sigo preguntando. Bueno, vos contanos esa cosa que hacés todos los días y que pensás, ¿cómo puede ser que sigamos haciendo esto? Che, dale, media pila. Vamos andando nosotros con Diego Torres.

0: minutos para llegar a las 11 de la mañana. Del otro lado estás vos y de este lado la música que te acompaña todo el día. Estás en Mía 104.1. Hacela bien, si la vas a hacer, dale. Ya sé que llegamos al viernes con lo último de energía, ¿no? Llegamos ahí cansadísimos, acumulando todo el cansancio de la semana. Y tal vez vos estás ahí haciendo las cosas a media máquina, ¿no? Con lo poco que te queda. Pero trata de ponerle onda este viernes, vamos. Bueno, cosas que hacés todos los días y que vos seguís pensando cómo puede ser que sigamos con esto. Carla nos dice que para mí las alarmas son un montón. Tengo una para despertarme, otra para levantarme, otra para salir de casa. Al final tengo más alarmas que actividades durante el día, nos dice Carla y se ríe ahí con una carita. No entiendo cuándo entré en esa moda. Es que sí, perdimos un poco la memoria, ¿no? Teniendo todo anotado, me parece. Antes reteníamos más información en la cabeza. Ahora para cada cosa, WhatsApp, la nota del teléfono, la alarma. Tenemos que tener recordatorios para todo, y sí. Mejor tener recordatorio y no que se nos pase, ¿o no? Después entramos en un problema. Bueno, seguimos juntos en la radio de la música. No te vayas hasta la 1 de la tarde, empezando a palpitar el fin de semana.
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0: Bueno, estamos por llegar a las 11 de la mañana y la ciudad sigue en movimiento en este viernes, claro. No iba a ser menos si es un viernes, ¿no? 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A esta hora hay algo de demoras en Avenida Bajada Pucará llegando a Avenida, no, bueno, Bajada Pucará llegando a Avenida Amadeo Sabatini. En Plaza España, complicaciones en Chacabuco, en Avenida Poeta Leopoldo Lugones. También viene muy lenta la intersección entre Vélez Arfiel y Pueyrredón a esta hora. Y hablando de Pueyrredón, también está demorada a la altura de La Cañada. Viene complicada Boulevard San Juan a la altura de Vélez Arfiel, también Avenida Maipú y Emilio Olmos, y Humberto Primo a la altura de Rivera Indarte, también a paso lento. 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

0: Y así llegamos a las 11 de la mañana con este lindo tema de Coldplay, Every Teardrop is a Waterfall, cada lágrima es una catarata. Catarata donde te llevamos nosotros, a Puerto Iguazú, cómo aprovechaba cada canción para empalmarla con el tema. 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Somos la radio de la música, somos Mía 104.1. Chau Coldplay.
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0: ¿Dónde está la energía de viernes? Quiero saber yo. ¿Dónde anda la energía de viernes? ¿Dónde anda todo el turno de las 11 de la mañana? Vamos arriba, che, que estamos en el último día de la semana. Estamos en los primeros días de octubre. Tal vez venís ahí vos medio quejándote de, che, cómo cuesta. Vamos, que se viene el fin de semana. Por favor, a dejar la queja de lado y a mirar para adelante. Lo que no está acompañando mucho es el día. Sí, hay que ser sincero. Por más onda que le pongamos, no podemos cambiar mucho. 15 grados 8 la temperatura y un viento que se levantó que nos huele al pelo, ¿no? Vos si te bañaste temprano, si pasaste la planchita ahí con el peine, dándole media hora frente al espejo, claro, pones un pie en la calle y de un minuto para el otro esa cabellera espectacular te queda, bueno, como un nido de pájaro. Puede pasar, así que tal vez alguno que otro anda saliendo con un gorrito para cuidarse ese peinado, aunque el gorro también te lo aplasta, pero qué sé yo, por lo menos te resguardas un poco del viento. Para hoy nos esperan 24 grados de máxima y este viento va a seguir durante toda la tarde, así que a tenerlo en cuenta por las dudas, si llegas a dejar algo ahí en el balcón, en la terraza, donde sea que estés vos. 4 minutos que pasan de las 11. A ver, ¿querés saber qué vamos a escuchar en esta hora? Te cuento. Chayanne, Vicentico, Fabi Cantilo. Llega el artista que tocó ayer en Buenos Aires por primera vez, bueno, en su gira Britpop. Ya había estado hace 20 años, así que en un ratito vamos a escucharlo a él. ¿Seguimos? Canciones nuevas, pero también canciones que te hacen viajar en el tiempo, que te hacen acordar de alguna amistad, tal vez, de algún hermano, de la secundaria, ¿por qué no? O de cuando estabas estudiando en la universidad, qué sé yo, vos me dirás. ¿Este tema dónde te lleva? Andrés Calamaro, Flaca.

0: sol regresa y se va. Así estamos en este viernes. La quinta estación a las 11 de la mañana, 11 minutos. Momento de pedir un deseo, 11 y 11, vamos. ¿Lo pediste? ¿Seguimos? Bueno, confío en que lo pediste, seguimos. 24 grados la máxima para esta tarde. Sí, no va a regresar hoy el sol, parece, pues esperan más nubes durante la tarde y la noche. Mañana sábado, mínima de 13, máxima de 26. Va a ser calorcito con 26, pero atención que a la mañana no se descartan tormentas para empezar el fin de semana. El domingo, mínima de 12, máxima de 23. Va a estar mayormente nublado durante la mañana y durante la tarde. Acordate que el domingo también te acompañamos en tus favoritos de 10 a 14.
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0: Cuidado, Carlos Baut. 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Hay demoras a esta hora en Boulevard San Juan, a la altura de Vélez Arfiel. También La Cañada y Duarte Quirós vienen complicadas, amigos.
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0: 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Las 11 de la mañana, 28 minutos de este viernes, este segundo día de octubre, que a esta hora en la ciudad tiene 17 grados, y la máxima va a ser de 24 para este último día de la semana. Bueno, atención amigos, clima de tensión en el aire. Porque como te lo dije desde el comienzo del programa y toda esta semana, llegó el momento, ahora sí, de resolver quién se lleva el millón de pesos de Cetrogar entre todos los que estuvieron participando todos estos días. Así que gracias a cada uno de los que intentó comunicarse y no pudo hacerlo, a cada uno de los que jugó y quedó ahí en el camino. Pero ya tenemos a los dos finalistas. Por un lado, Gustavo Perpetua. ¿Cómo estás, Gustavo? Buen día.
15: Hola, ¿cómo estás, Juan Díaz? ¿Todo bien?
0: Todo bien. La pregunta es, ¿cómo estás vos?
15: Oh, muy nervioso, la verdad.
0: Sí, ¿no? Se pudo llegar a la final. Bien. ¿Desde dónde nos llamas, Gus?
15: Yo desde acá, Barrio General Bustos.
0: General Bustos. ¿Qué andabas haciendo? ¿Laburando?
15: Laburando.
0: Muy bien. Y por otro lado la tenemos a Joana Báez. ¿Cómo estás, Joa? Buen día. Hola, Joana. ¿Estás por ahí? ¿O no me escuchás? Joana, a la una. Ahí está. ¿Sí? ¿Estás ahí, Joa?
16: Hola, hola, hola.
0: Hola, hola, hola. ¿Me escuchás o no? Ah, me parece que no nos escucha. No te puedo creer. Bueno, vamos a dejarlo para un rato nada más. Sí, así arreglamos este tema de comunicación. Gus, quédate ahí que ya venimos con la final del millón de pesos de Cetrogar. ¿Te quedás?
15: Sí, por supuesto.
0: Dale, ahora jugamos con Joana y con Gustavo. A ver, ¿quién de los dos se lleva este millón de Cetrogar? No te vayas.
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0: 10:42, Nelly Furtado con I'm Like a Bird en la radio de la música donde suenan tus canciones, Mía 104.1. 17 grados 7 décimas la temperatura, muchos amigos que nos saludan.
1: Quiero mandarle un saludo muy, muy, muy especial a mi hermano Claudio Vallecorza, que está en Buenos Aires, que escucha la radio Mía todo el tiempo y que este mes está de aniversario y cumpleaños.
0: Mirá, como yo, sí, libriano será, o no, o será el signo que sigue después, ¿cuál es? Justo el otro día hablamos de los signos. Escorpio, ¿no? Sí, es Escorpio el que sigue después. Tal vez es de Escorpio, no sabemos. Bueno,

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6: 12 minutos para llegar a las 12 de este viernes. Acá seguimos juntos empezando a despedir la semana en la radio de la música. 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
6: Bueno, acá seguimos en este viernes, 10 minutos para llegar a las 12. Y ahora sí vamos a jugar por el millón de pesos de Cetrogal. A ver quién de los dos se lo lleva. Gustavo, ¿estás por ahí?
7: Sí, sí, acá estoy.
6: Acá estamos, Gustavo, excelente. Y Joana, a ver si la tenemos.
8: Estoy acá con el teléfono.
6: Hola, Joana. Che, no me digas, parece una joda esto. ¿Dónde está la cámara? Hola, Tinelli. Joana. Ay, Joana, Joana, ¿qué pasa con Joana en este viernes? Por favor, Joana, no me hagas esto, te lo pido. ¿Me escuchás, Joana?
8: Puede ser el viento, la señal.
6: Bueno, está, no, hora. Sí, hola, hola. No, no nos escucha, Joa. Bueno, vamos a ver si la tercera es la vencida. Si puede ser en un rato nada más.
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0: Y llegamos al mediodía de este viernes, 12 y un minuto, lo hacemos con Bryan Adams, Heaven, en este 2 de octubre. Todavía hay mucho más por delante. Vamos a escuchar a Adele, a Rosana, Los Decadentes, Babasónicos y muchos, pero muchos más en este viernes fresco, viernes con viento en la ciudad. Y vamos a informarnos ahora, después hay mucho más hasta la 1 de la tarde.
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0: A partir de hoy, de este viernes, aumenta 6% el precio de las pastas frescas en todo el país. Desde el sector explicaron que el incremento se debe a los aumentos en la boleta de luz y en la boleta de gas. Mañana, Aguas Cordobesas va a realizar obras en Avenida Santa Ana y esto va a afectar a 40 barrios. Los trabajos van a ser desde las 7, con una duración estimada de 12 horas y el suministro se va a restituir de manera paulatina, así que a tener en cuenta, esto va a ser mañana sábado. Y con 3 partidos sigue la fecha 11 de la Liga Profesional. A las 7 y cuarto de la tarde hoy, Instituto visitará Independiente en Avellaneda. Independiente Rivadavia de Mendoza y Gimnasia a las 9 y media de la noche. Y a la misma hora, Boca recibirá en la Bombonera a Unión. La expectativa central de la fecha para el fútbol cordobés será el Superclásico del domingo. Talleres y Belgrano se enfrentarán en el Kempes a las 5 de la tarde. 12 del mediodía, 3 minutos, 17 grados la temperatura, máxima de 24 para este último día de la semana.
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0: Y este mediodía lo empezamos con ella, que está a pleno con su gira por todos lados. Estuvo en Madrid, cantó con Ale Sanz, cantó con Laura Pausini. ¿Con quién te gustaría que cante Shakira? ¿Qué colaboración soñás con ella? Una combinación rara sería bueno, ¿no? Escuchar Shakira con un argentino. ¿Te imaginas cantando? Esto es Que Me Quedes Tú. Buen mediodía para todos.
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0: 12 del mediodía, 11 minutos de este viernes. Del otro lado estás vos y de este lado la música, que te acompaña todo el día. Estás en Mía 104.1. Dame una señal, dice Virus. Esta es la señal para que empieces el fin de semana. Bueno, en un rato, si no, no nos adelantemos, chicos. No nos adelantemos que todavía falta un poquito. Che, recuerden que hoy es el día del recolector, así que no hay recolección de residuos. Mañana va a ser normal la recolección, así que si pueden evitar sacar la basura hoy, mucho mejor, así no generamos suciedad en la calle. A esta hora hay demoras en Avenida Vélez Sarsfield y Boulevard San Juan, la zona de Patio Olmos. Viene complicado el centro, amigos, se siente que es viernes. Plaza España muy movida en Chacabuco y Lugones, y también Vélez Sarsfield y Pueyrredón viene a paso lento. La temperatura 17 grados, el viento que sigue pegando fuerte, nos siguen pegando abajo, cantaría Charlie, y la máxima para esta tarde 24 grados.
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0: estamos en este mediodía cantando junto a David Bisbal hasta el final. Sí, como la estás cantando, te veo. Estás en el negocio, llega un cliente y te pones a cantar, está perfecto, es viernes. Estás estudiando, dejás el resaltador y la lapicera de lado, cual micrófono, y te pones a cantar Bisbal, está perfecto también. Vibras de viernes en el aire, canciones para cada momento del día en Mía 104.1. En este mediodía que tiene 19 grados 6, ya se va poniendo mejor la cosa y vamos a llegar a 24 para esta tarde. El viento fuerte va a seguir, así que atención con eso, a no dejar nada en el balcón ni en la terraza que se te puede llegar a volar. Bueno, este domingo se viene el clásico cordobés, así que a partir de las 12 del mediodía ya van a empezar los controles en la zona del Kempes, a tenerlo en cuenta. El partido empieza a las 5 de la tarde, pero ya 5 horas antes empieza el operativo de seguridad.
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11: Cetrogar, te lo mereces, sí. Cetrogar, el millón de pesos es el que tenemos. La final, a ver quién de los dos se lo lleva. Si Joana o si Gustavo. ¿Estás por ahí, Joana?
12: Sí, estoy por acá.
11: Vamos, todavía, sí, que me escuchás. La tercera fue la vencida y se cumplió. Fue una odisea, te digo, ¿eh? ¿Cómo estás, Joa?
12: Todo bien, todo bien. Ahora bien.
11: ¿Desde dónde nos llamas?
12: Estamos acá en el trabajo.
11: ¿En qué barrio?
12: En barrio Colonia Lola.
11: Colonia Lola, ahí laburando a pleno. Por el otro lado lo tenemos a Gustavo nuevamente. ¿Cómo estás, Gus?
13: Hola, ¿todo bien?
11: Ahí estamos, todo bien. Bueno, estamos óptimos entonces para empezar. Ahora sí podemos jugar. Vale. Vos me escuchás, Gustavo, ¿no?
13: Sí, te escucho perfecto.
11: Excelente, excelente. Bueno, la modalidad de juego va a ser la misma por la que llegaron a la final. ¿Qué hay dentro de? Se llama. Vos, Gustavo, hiciste 26 respuestas correctas para llegar acá. Y Joana, vos hiciste 25, así que por una respuesta de diferencia. Vos, Gustavo, podés elegir si querés empezar con el cuestionario 1 o con el cuestionario 2. ¿Cuál te toca a vos?
13: El cuestionario 2.
11: Cuestionario 2, entonces. Y el 1 va a ser para vos, Joana.
12: Bueno.
11: Yo les voy a decir un lugar de esos que todos conocemos. Puede ser, por ejemplo, que haya dentro de una radio. Empiezan a correr 30 segundos y la idea es que en la menor cantidad de tiempo digan la mayor cantidad de cosas que encuentran en ese lugar específico. Si decimos radio, puede ser consola. No, va a ser por separado. Va a ser por separado. Igual el mismo juego por el que llegaron, pero claro, un duelo mano a mano. Así que empezamos con vos, Joa, cuestionario 1.
12: Empezamos conmigo. Bueno, cuestionario 1.
11: Recordá que son 30 segundos, ¿sí? Me vas a tener que decir, Joa, por el millón de pesos de Cetrogar, la final se define hoy mismo.
12: Dale.
11: Joa, ¿qué hay adentro de una farmacia?
12: Adentro de una farmacia hay farmacéutico, los medicamentos, mostrador, medicamento, alcohol en gel, termómetro, tensiómetro, gasa, alcohol, curitas, vendas, agua oxigenada, jeringa, guantes, barbijo, crema, champú, acondicionador, cepillo de diente, hilo dental, enjuague bucal, desodorante, toallita femenina, tampones, suplementos, vitaminas, productos de higiene para el bebé, leche, pañales.
11: Tiempo, tiempo, Joa, hasta pañales entró. Che, bien, le metiste veloz. Bueno, se cortó, ¿qué pasó? Se cortó con Joa, no te puedo creer. Bueno, igualmente ya su participación queda sentada. Ya por lo menos pudo jugar, menos mal que se cortó después de haber terminado. 24 correctas hizo Joana, 24 repitió algunas, así que esas no se tomaron. 3 veces dijo alcohol. Así que Gustavo va a haber que destronar 24 correctas, va a haber que hacer 25. Si metes 25 te llevas el millón directamente, si metes 24 va a haber que ir a desempate. ¿Estamos, Gustavo?
13: Sí.
11: Vamos, concentración, éxitos y sobre todo rapidez para jugar en 30 segundos. Gustavo, A ver si podés destronar a Joana. Va a haber que meter 25 correctas. ¿Qué hay adentro de? Una peluquería.
13: Una peluquería y tijera, peine, cepillo, secador, plancha, espejo, silla, lavacabezas, shampoo, acondicionador, toalla, capa, navaja, máquina, gel, cera, spray, laca, tinte de colorante, guantes, brocha, recipiente, papel aluminio, algodón, talco, agua, alcohol, barbijo, guantes, pinzas, gomitas, hebillas, horquillas, ruleros, gorras, delantales, carrito, mostrador, caja, plata...
11: Tiempo, hasta plata entró entonces, acabaron los 30 segundos. Vos también le metiste rápido, me parece que va a estar peleado este duelo, porque los dos estuvieron ahí muy, muy rápidos en responder. Claro, son los finalistas y son los que hicieron la mayor cantidad de correctas entre todos los que participaron todas las semanas. Bueno, atención, tenemos resultado, tenemos veredicto. Joana había hecho 25 correctas, 24, perdón, 24 correctas Joana. A ver vos, Gustavo, si pudiste destronarla. ¿Vos qué pensás? ¿Estuviste a la altura? ¿Tuviste menos?
13: La verdad que no sé, pero espero hacer 25 por lo menos.
11: Por lo menos 25. A ver, tenemos resultado. El millón de pesos de Cetrogar es para... ¡Gustavo, te llevas el millón de pesos! Felicitaciones, Gus.
13: Qué bien.
11: Vamos todavía, metiste 30 correctas, así que la superaste, mira, con creces, te digo.
13: Uy, qué bien.
11: Vamos todavía.
13: Le quiero mandar un saludo a Max de la oficina, que fue el que empezó con todo esto de escuchar la radio y que la escucha todos los días.
11: Maxi te pasó el dato, te dijo, llamá a la radio que te podés ganar un millón de Cetrogar.
13: Sí, y aparte es el que empezó con la radio. El primero que le escuche, el que lo pone todos los días.
11: Claro, impuso la moda ahí en la oficina. Bueno, Gus, ¿qué vas a hacer con el millón de Cetrogar? ¿Qué te vas a comprar? ¿Ya sabes o hay que ver?
13: Sí, me quiero comprar una cocina porque me estoy mudando y necesito una cocina porque lo que tengo nada más.
11: Qué bien que va a venir, te digo, ¿eh? Así que, sí, mientras tanto, podés ir metiéndote en cetrogar.com y viendo ahí todo lo que hay, para ver si la cocina que más te guste o si te da el presupuesto para alguna otra cosa. Tal vez si querés cambiar de opinión, pero te digo, lo vas a recontra disfrutar.
13: Oh, muchísimas gracias.
11: Gracias a vos. Bien jugado, metiste 30, mira, un montonazo. Así que gracias por estar ahí siempre, por haber participado y a disfrutar de este millón de Cetrogar. Después mandanos fotos con lo que compras, que queremos verlo.
13: Alídate.
11: Gracias, Gus. Un abrazo grande. Felicitaciones.
13: Otro para vos. Adiós.
11: Qué bien, Gustavo. Metió 30 correctas. Venció a Joana. Entonces se lleva el millón de pesos de Cetrogar. Vos quedate escuchando la radio porque sabes que todos los días tenemos las mejores propuestas para vos. 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

osito de peluche de Taiwán. Es imposible no cantar esta canción. Un osito de peluche de Taiwán, Los Decadentes. 12 del mediodía, 43 minutos de este viernes. Todo el día tus canciones suenan acá en Mía 104.1. A ver, la temperatura en este mediodía, 19 grados 6, máxima de 24. Mañana sábado puede ser que vengan tormentas por la mañana, tormentas aisladas. Después va a salir el sol por la tarde. Mínima de 13, máxima de 26 para el primer día del finde. Y el domingo, el día del clásico cordobés, mínima de 12, máxima de 23 grados. Esto es Hubastank, esto es The Reason.

0: A la una de la tarde, ¿cómo viene ese mediodía? ¿Cómo viene ese grupo de WhatsApp? ¿Ya hay algún plan para el fin de semana o todavía no con amigos? Tal vez vas viendo sobre la marcha, tal vez te juntás el domingo a las 5 para ver el clásico Talleres Belgrano. Y así el fin de semana se transita de buena manera. Los saludamos a algunos de ustedes que nos escuchan en toda la provincia. En Río Cuarto 105.1. En Morrison 104.3. Ahí se suma nuestra amiga Sofi. Y en Jesús María se suma Ariel, como todos los días, como todas las mañanas nos cuenta. Gracias, Ari. No te vayas, que hasta la una todavía hay algunas canciones más para acompañarte.
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8: 7 minutos para llegar a la 1 de la tarde. Viene intenso el movimiento de la ciudad en este viernes. Además, principio de mes, muchos trámites en la calle. 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A ver, está complicada Avenida Maipú y Avenida Emilio Olmos a esta hora. También la Cañada a la altura de Duarte Quirós, General Paz y Colón viene complicada. Humberto Primo llegando a General Paz también a paso lento. Viene muy lenta toda la zona de Plaza España. José Manuel Estrada, Ambrosio Olmos, Lugones y Chacabuco. Y estoy viendo también demoras en Pueyrredón a la altura de Vélez Arfiel. Amigos, mucha paciencia en este viernes. Si no llegas a hacer algo, bueno, será el lunes, será mañana sábado a la mañana, pero lo importante es que puedas llegar tranquilo a casa. 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

0: los chasquidos. Pensé que venía la risa ahí. Bueno, llegamos al final de la mañana de Mía en este viernes. Segundos nada más para la una de la tarde con Nax Berkeley, Crazy. Espero que este viernes no te tenga tan crazy, por favor. La temperatura en este mediodía, 19.6, máxima de 24 para hoy. Va a estar ventoso también durante la tarde. Mañana sábado, mínima de 13, máxima de 26. Se esperan tormentas por la mañana. Y el domingo, máxima de 23. Domingo en el que nos vamos a encontrar en tus favoritos, a partir de las 10 de la mañana. Así que espero que nos hagan el aguante. Vamos a hacer la previa del clásico cordobés, de Talleres Belgrano, que ya se viene. Se quedan con Vico ahora en esta canción es mía. Espero que tengan un hermoso fin de semana. ¡Chau!
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Hola, hola, hola, hola. Buenas tardes, amigos. Ay, llegó el viernes, que te quiero viernes a esta canción es mía. 6 minutitos pasada nada más de la 1 de la tarde a esta hora. Nosotros te acompañamos con grandes canciones hasta las 5 de la tarde. Vico Bordón es mi nombre. 19 grados, 6 décimas la actual. Cielo parcialmente nublado con un viento que te digo una cosa. Estás con un ojo mirando el tender, porque sabes que te distraes un segundo y el tender está en lo del vecino. Le vas a ir a pedir las remeras allá. Yo quiero saber, ¿qué plan te salvaría esta semana? Porque viste que por ahí llegaste muy abombado al viernes y decís, ¡ay, un plancito así, así, así bastará para salvarme! ¿Qué necesita este viernes para estar completo? Contame. Mientras tanto, le damos la bienvenida al fin de semana con The Weeknd. Save Your Tears.

canciones para cada momento del día. Estás escuchando Mía 104.1, sonaba George Michael, Elton John haciendo Don't Let the Sun Go Down on Me. 1:16 p.m, 16 minutos en Mía, tenemos mucha música para seguir metiéndole pata este viernes mientras te vas poniendo en sintonía con nosotros después de almorzar. Panza llena, corazón contento, y si aún no almorzaste, debes andar con un humor. ¡Ay, mamita! Ahí entendés por qué viene el corazón contento con la panza llena, ¿viste? A la 1:16 p.m, 16 minutos, 19:06 la actual, cielo parcialmente nublado en la ciudad de Córdoba, suena Camila. Mientes.

0: Disfrutas de tus canciones durante todo el día en Mía 104.1. Sonaba Estelares, ella dijo en Mía 104.1, por supuesto. Esta canción es mía, te acompaña hasta las 5. Y hay canciones que terminan siendo una vida completamente distinta a la que uno imaginó, ¿viste? Ella dijo es una de esas. Resulta que Moretti contó que la canción empezó a tomar forma en el año 2006. Y primero apareció el estribillo, después una escena que se le ocurrió así mientras estaba en la cocina. Y como todavía no existían los audios de WhatsApp, te imaginarás, año 2006, él llamó a su propia casa y grabó la melodía en el contestador. ¿Viste? Con lo que tenés a mano podés hacer totalmente una obra maestra. 1:00 p.m, 28 minutos, amigos. Hasta las 5, suena tu música.
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0: A la 1:33 y hablamos de música, hablamos de Mía 104.1. Nuestra amiga Malena desde Barrio Parque Eliseo nos escucha mientras ordena la casa y aprovecha la tarde de viernes para pedir su canción. Suena Jason Mraz, I'm Yours.

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0: Estás disfrutando de Los Abuelos de la Nada, lunes por la madrugada de Mía 104.1, 1:43 de la tarde. La música no para en este viernes de gloria. Saludamos a Sofi desde Nueva Córdoba y nos decía que está almorzando rápido antes de volver a cursar, que eligió Mía para acompañar este ratito de descanso. También estaba Nati Olis, acá volviendo de una mini luna de miel en Carlos Paz. Ya cumplimos un año de casados, nos dice por ahí Nati. Pero felicitaciones, felicitaciones para ellos. Escuchando a Mía como siempre, claro que sí, a disfrutar y a seguir compartiendo tus canciones.
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9: Mía. 1:45 PM, amigos, seguimos atravesando esta tarde de viernes que va a estar marcada por el viento, ¿sabes? En la previa del regreso de las lluvias y las tormentas, el Servicio Meteorológico Nacional emitió una advertencia por fuertes ráfagas para hoy, así que atentos y con mucho cuidado. 19.6 grados la temperatura actual máxima para hoy, amigos, 24 grados. 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
11: Seguimos sumando tus canciones hasta las 5 de la tarde. Nuestro amigo Ricardo nos acompaña. Es de Barrio Talleres Este. Y a la 1 de la tarde, 49 minutos, pedía su canción. Y en Mía 104.1, obviamente, cumplimos. Suena Sam Smith, Alicia Keys, I'm Not the Only One.

Música a las 24 horas del día, suena Sin Bandera, entra en mi vida. Cuando nosotros cerramos juntos la primerísima hora de esta canción es mía, pero agárrate, agárrate, ¿eh? Porque este viernes, que te quiero viernes, sí, amigos, hasta las 5 en esta canción es mía.

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1: Prepárate porque arrancamos 2 de la tarde en punto. La temperatura actual a esta hora 20 grados, 2 décimas. Cielo parcialmente nublado en la ciudad de Córdoba, humedad 50%. Una tarde muy ventosa la que estamos atravesando. Recordá que hay advertencias del Servicio Meteorológico Nacional por fuertes ráfagas para hoy, así que atentos y con cuidado, amigos. Y vamos con esa pregunta que está lindo para que la conversemos ahora. ¿Qué cosa haces un viernes que jamás harías un lunes? Mira, te doy un par de ejemplos para que lo pienses. Capaz te permitís salir a almorzar un poquito más tarde un viernes. Un lunes no, porque tenés que arrancar la semana de otra manera, con un poco más de orden. El viernes decís, ya fue, salgo a comer un poco más tarde, no pasa nada. Me compro la comida que me gusta, me cocino algo rico. Empezás a organizar una juntada desde la mañana temprano. El viernes yo sé que arrancaste con el chat del grupo de amigos estallado de cosas para hoy. Y decís, claro, ¿cómo se nota que es viernes, eh? ¿Cómo se nota que muchos de acá no laburan mañana? No, no. Así arrancamos esta nueva hora juntos, amigos. Ahora y hasta las 5 de la tarde todo lo que suena lo vas pidiendo vos. Así que anota 351-222-1041. Mientras tanto, sigue sonando tu música. Alejandro Sanz hace Looking for Paradise.

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Escuchas Mía 104.1, Fito Páez, Fue Amor, sonando a esta altura del día, después de la mañana movidita que tuviste. Ahora parece que todo es el fin del mundo, ¿no? Y después miras un poquito de lejos, de distancia, y decís, che, mirá, pero aprendí un montón de cosas en este pequeño bardo que se armó. La padecí, pero se aprendió. Eso es lo importante acá, amigos. Que ese fin del mundo nos ayude en algo, te pido por favor. Es la canción que suena y acompaña a nuestra amiga Maca en el trayecto de la casa de sus viejos al laburo. Hoy tocó almorzar con ellos. Hola, hola, los viernes me hago uñas, cintura y me dejo la ropa temprano separada para salir. Obvio, nos contaba ahí Mónica su actividad de viernes, que es muy diferente a la del lunes. Se luquea ella, Mónica, para recibir el fin de semana. Nosotros recibimos a Bruno Mars, Lock Out of Heaven.

0: 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Sonaba Juanes, Volverte a Ver. 2:21. Artista de la casa que cumplió 25 años de carrera este muchacho. Sonando firme como el primer día este hombre. ¿Y vos hace cuánto que nos acompañás? Porque es lindo saber desde hace cuánto sos hincha de Mía 104.1. Y de la hora de la siesta donde nadie duerme también quiero saber hace cuánto nos acompañás. A esta hora nos damos una vuelta para saludar a los amigos de Embalse que nos escuchan, que nos sintonizan a través del 96.1. 19.7 grados la actual en Embalse. Tiene una alerta amarilla por fuertes vientos, muy parecido por acá. A cuidarse los amigos de Embalse. En Río Cuarto nos escuchan en el 105.1. En Mina Clavero también dan el presente y nos acompañan como siempre. Vos, ¿en qué andas a esta hora?
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0: A las 2:24, vos sabés que cuando yo aparezco por acá a esta hora, es porque se viene un momento muy pero muy lindo de la tarde. Un momento que vos venís esperando desde la mañana, que decís, tengo algo, mira, atravesado acá en la garganta y lo quiero soltar, lo quiero decir, lo quiero contar. ¿A dónde lo cuento? Y en esta canción es mía, donde tenemos un segmento especial para que vos te desahogues. Sí, sí, llegan en un ratito los tres de las tres. Edición Desahogo en Mía 104.1. Y vos, hace poquito seguramente te mudaste, te cambiaste de casa, te fuiste a vivir con alguien especial, te fuiste a vivir con tu hermano, con amigas, con algún novio, alguna novia. ¿O no? ¿Viste? ¿Viste cómo sé todo yo? Pero también sé un par de cositas. Sé que hay cosas que no te cierran a vos y que te querés desahogar sobre ese tema. Parece que la persona con la que vivís usa las cubeteras y las deja vacías en el freezer. También me enteré que la persona con la que vivís deja la ropa sucia tirada en el piso del baño, se saca las medias, las llaves las deja en cualquier lado. La persona que vivís por ahí sumó alguna mascota y hace lo que quiere, es el rey, amo y señor de la casa esa mascota. Por eso hoy, ay, en Mía 104.1, los 3 de las 3, edición Desahogo, tenemos convivencia, amigos. Ay, ay, ay. ¿Viste? Yo sé que te querés desahogar con alguna característica que tiene la persona con la que convivís. Por eso, el momento es este. Che, 351-222-1041. Quiero conocer ese desahogo. Nos mandás tu audio, tu mensajito. Yo te quiero escuchar. Quiero que te desahogues. Esto es servicio también. Quiero que llegues al fin de semana lo más relajado y lo más tranquilo posible. ¿Puede ser? Dale, dale, mandanos tu audio. Te queremos escuchar. 351-222-1041. Los 3 de las 3, edición Desahogo. Hoy, convivencia. 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

0: Cuando te contamos a esta hora que se nota que es viernes, ¿eh? El centro muy, pero muy complicado a esta hora. Boulevard Chacabuco comienza a cargarse desde Plaza España, pasando Boulevard Ilia, llegando a Avenida Emilio Olmos. Colapsadísima la cosa, amigos, con muchísima paciencia. También ocurre lo mismo en General Paz y Avenida Colón. Avenida Vélez Sarsfield también con grandes demoras entre Dean Funes y Boulevard San Juan. Los ingresos a Plaza España, tanto calle Estrada como Poeta Lugones, como Avenida Ambrosio Olmos, muy pero muy demorado en el ingreso. Con mucha paciencia, amigos. Y tranquilidad porque es viernes, el cuerpo lo sabe, y llegar, llegamos todos.
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2: A las 2 de la tarde, 45 minutos, nuestra amiga Paula desde Barrio General Pueyrredón, trabajando desde casa, pedía su canción para ser mucho más llevadera. La segunda parte de su viernes. Y mira, justito cuando el sol eligió acompañarlo, suena Maná. No ha parado.

0: Todo el día mucha más música para vos. Estás escuchando Mía 104.1, se llama Erasure. When I need you, cuando te necesito. Mira, yo lo cambiaría un poquito ese cuando te necesito. Yo diría cuánto te necesito. Cuánto te necesitaba, Finde, por favor. Cuánto necesitaba ese asiento en el colectivo después de volver cansadísima del trabajo. Necesitaba que me sostengas la puerta, viste que yo venía cargadísima con las bolsas de las compras y ahí estuviste, me agarraste la puerta. ¿Cuánto lo necesitaba? Nosotros sabemos que vos necesitas mucha música para encarar el final de esta semana. Porque viernes, pero qué costo, ¿no? Nosotros abrimos una nueva hora que es una hora muy, pero muy especial. Los tres de las tres.
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0: Ay, ay, ay, ay, ay, ay, ay. 4 minutitos pasadas nada más de las 3 de la tarde. Yo arranqué renegando ya, ¿viste? Pero porque yo sé lo que se viene después de esto. Yo sé una catarata de desahogos. Que este me hizo tal cosa, que la hermana de la otra me hizo tal cosa. Yo te conozco, a vos te gusta el bardo. Sí, sí, por eso llega este momento, este espacio que hemos creado con un gran equipo, los tres de las tres, versión desahogo. Hoy, amigos, hablamos de la convivencia. Sí, sí, hablamos de la convivencia y te queremos escuchar. Vos ya nos mandaste tu mensajito al 351-222-1041. Te comunicaste. Ay, te viniste picante hoy. Tuviste una semana movidita, me parece, ¿no? Porque convivir es compartir casa, es compartir las cuentas, es compartir planes, momentos. Y también descubrir que hay gente que deja la puerta abierta del baño cuando va. O peor, deja la ropa tirada, deja toda la mugre. ¿Viste cuando lavas los platos y no limpias lo que hay en la bacha? Hay gente que lo deja sucio. Yo conozco de esa gente, la he visto con mis propios ojos, mira. Queremos que hoy te desahogues de esa gente. ¿Convivís con alguien que tiene alguna de estas actitudes? Bueno, nos mandas tu mensajito. Primer desahogo de convivencia. ¿Quién anda por ahí?
2: Hola, chicos, ¿cómo va? Soy Caro.
0: Hola, Caro.
2: Bueno, hoy la verdad es que me quiero desahogar con mi novio. Porque siempre que estamos limpiando la casa, ordenando, siempre me pregunta, ¿qué hago? No sé, amor. O sea, fíjate vos lo que tenés que hacer. No te tengo que estar diciendo yo qué tenés que limpiar, qué tenés que acomodar. No sé, hay una casa enorme por ordenar, por limpiar. Fíjate vos, qué sé yo. O sea, no me estés preguntando a cada rato.
0: Claro, cuando aparece la pregunta de qué hago es porque es evidente que hay una persona que no está haciendo absolutamente nada. Porque si estás preguntando qué hago, y me parece que el que está dando las indicaciones es otra persona. Epa, epa. Siguiente desahogo. ¿Quién anda por ahí?
3: Hola, Vico, soy Andy. Me quiero desahogar con mi marido porque abre una cosa, la usa y nunca la vuelve a guardar el tipo. O sea, el control queda en la mesa, las zapatillas en el medio, la campera en una silla. Todo queda a mitad de camino. Estoy cansada.
0: Ay, Andy. Mira, el hombre está haciendo un pequeño recorrido por la casa, está paseando. Y a medida que pasea va dejando su rastro, como Hansel y Gretel. Ay, la convivencia es un mundo, chicos, es un mundo. A ver, ¿quién anda por ahí? Contame.
4: Buenas, acá Tomás. Yo vivo con mi hermano y el muchachito tiene la habilidad de siempre usar lo último de algo y nunca. Nunca avisa nada. No, se termina el papel higiénico, no dice nada. Y deja ahí el rollito. Se termina el detergente, no dice nada. Que alguien compre cuando necesite. Se termina el café, no dice nada. Tómate un tecito si te llegas a ganar el café. Nada. Yo descubro todo cuando lo necesito. Y él nunca avisa.
0: Ay, claro, Tommy. Pasa que vos convivís con una persona muy, pero muy particular. Con un misterio. Con el absoluto misterio de las cosas que van desapareciendo. Abrís heladera y no está más. Es un mago, tu hermano es un mago. Pensalo así. Ay, amigo, la verdad, ¿sabes una cosa? ¿Sabes lo que tengo para decirte?
5: Ay, no doy más.
0: Yo tampoco doy más y vos tampoco das más. Y yo sé que en este momento estás agarrando el celular, estás marcando 351-222-1041, estás apretando el botoncito de audio y nos estás contando ese desahogo de la convivencia que tenés ahí guardado hace tanto tiempo.
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0: Y arrancamos una nueva hora, ahora sí, con los ánimos renovadísimos, amigos. Sí, señor, 8 minutos pasadas de las 3 de la tarde, 21 grados 2 décimas la temperatura actual. Cielo que continúa ligeramente nublado en la ciudad de Córdoba. Suena Diego Torres, Alba.

canciones para cada momento del día. Escuchas Mía 104.1, Charly García, La Ruta del Tentempié, sonando a las 3 de la tarde, 16 minutos. Y a esta hora aparece una necesidad concreta, clara. Hacer una mini pausa antes de seguir, porque ya pasaron el almuerzo, ya pasaron varios mails, alguna que otra reunión que pudo haber sido un simple WhatsApp, ¿puede ser? Un par de trámites, y todavía queda bastante tarde por delante, amigos, entonces yo te propongo pausita, café, renovás el mate, algo para picar, 5 minutitos sin hacer absolutamente nada y después seguimos. Oh no, decime, ahí la energía se renueva para todos. Ed Sheeran haciendo A Little More en Mía.

Estás escuchando UB40 Red Red Wine en Mía 104.1, una de las tantas canciones que la banda reversionó y que la pasó al reggae, ¿viste? Esta es del año 1983. Un éxito total y absoluto es el pedido de Carola desde el local. Trabaja en un local de maternidad en el centro. Abrazo grande para ella. ¿Vos qué tenés ganas de escuchar a esta hora? Contanos, dale. 351-222-1041. Nos hacemos la segunda en este viernes, que te quiero viernes. Ahora sí, con el sol un poquito más instalado. Che, muchísimas gracias por sumarte. Bienvenido. Y sí, en algún momento tenía que salir. Lo que sí continúa también es el viento. Una tarde ventosa la de hoy, 22 grados 8 décimas. La actual, recordá que se espera una máxima de 24 grados para mañana sábado, mínima de 13, máxima de 26. También con un cielo mayormente nublado, con tormentas aisladas, pero solamente para la mañana. Suena Cristian Castro, Lloren las Rosas.

0: 1, cuando el reloj marca las 3:36 de la tarde. Decime. Decime si esta hora no seguís haciendo cosas. Estás con la cabeza a mil, me imagino. Extraño de Miranda tiene justamente la idea de sentir que algo falta, de notar esta ausencia, aunque no siempre puedas explicar exactamente qué es. Así que si esta hora estás mirando el reloj, estás pensando en la merienda, en salir, en el fin, en terminar lo que estás haciendo, no estás solo, no sos el único. Créeme que no hay un montón de personas que están en la misma. Esa sensación rara en el cuerpo que solamente aparece los viernes, ¿viste? Quiero terminar, por favor, amigos, tranqui, que todavía queda tarde. Pero también queda mucha música para atravesarla juntos.
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0: Estás escuchando a Gustavo Cerati haciendo adiós. 3:54, amigos, por favor, los 3 de las 3 llegaron para todos, ¿eh? Hoy hablamos de la convivencia. Y bueno, empezaste a sacar los trapitos al sol, esos mismos trapitos que tu pareja deja a lo largo de toda la casa. Hola, chicos, me quiero desahogar. Mi marido es ese, el que usa algo y jamás lo vuelve a guardar. Pasa con absolutamente todo, con las zapatillas, las ojotas. Encuentro calzado disperso por toda la casa, nos dice nuestra amiga Gaby. Hola, chicos, me quiero desahogar por acá. El que cocina y considera que lavar los platos es tarea del otro. Para mí, el que cocina lava, punto. Bueno, eso puede ser un poquito más discutible. ¿Qué te parece? 351-222-1041. ¿Tenés algún desahogo de convivencia? ¿Nos contás?
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9: Cuando querés solo música, escuchás Mía 104.1. 3 de la tarde, 58 minutos. Nuestra amiga Clary de Barrio Urca, recién llegada del gimnasio, pedía su canción. Suena Dido, Life for Rent.

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1: Ay, son las 4 de la tarde, 2 minutos. Última hora de esta canción es mía. Hemos llegado, hemos sobrevivido, amigos. Y vamos a buscar esa excusa que todos usamos cuando queremos hacer algo, pero necesitamos justificarlo un poquito. Es viernes. Listo, esa es la única excusa que yo siento que necesitas un día como hoy. Che, hace mucho que no nos vemos. Che, mañana no madrugo, mañana puedo dormir hasta tarde. ¿Juntamos? ¿Cuál es tu excusa favorita para terminar haciendo ese plan que tenías muchas ganas de hacer? Porque por ahí, claro, tenés un amigo que te dice, no sé si tengo ganas de que nos juntemos. Y le decís, pero por favor, ¿cuándo vamos a ser más jóvenes que hoy? Le decís. Yo uso mucho esa. Por ahí cuando una amiga no quiere salir, le tiro esa. O es viernes. Dale, que hace un montón que no nos vemos. Juntémonos. Esas pequeñas frases, esos pequeños dardos que tiramos para que la juntada efectivamente se concrete. Vos tenés alguno, me imagino, ¿no? Seguramente tenés y te estás dando cuenta en este momento. 4 de la tarde, 4 minutos, amigos. Abrimos esta ultimísima hora de esta canción es mía con las canciones que hablan de vos. Ay, ha llegado él con su versión de clásicos de su disco Revivo, Ricky Martin, hace Asignatura Pendiente.

Las canciones de siempre suenan en la radio de la música. Escuchás a Calamaro haciéndome arde en mío 104.1 a esta hora. A esta hora cuando falta muy poquito para llegar al final, amigos. ¿O no? Hola, mía, tengo una amiga que le dije que nos juntemos y me dijo que no había cobrado. Y le digo, pero che, como para unos fideos blancos no voy a tener. No es excusa para vernos un rato. Claro, no es excusa. Veámonos igual. Se tomará mate, no importa. Te quiero ver, amiga. A esta hora nos damos una vuelta por General Cabrera, que nos escuchan en el 89.9, 21 grados la temperatura actual por allá. Cielo mayormente nublado, se esperan tormentas para el final de la tarde y la noche en General Cabrera. También en Villa Constitución nos sintonizan en el 98.7 y en San Francisco, ahí también nos van saludando. Y mirá quién ha llegado, la persona con la que venimos compartiendo el mismo aire. Un par de kilómetros de distancia para el mismo aire, Robbie Williams. She's the one.

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0: Todo el día mucha más música para vos. Escuchás a Soraya haciendo De Repente. 4 de la tarde, 23 minutos, amigos, esta gran canción que forma parte de un disco que se grabó por completo en Abbey Road Studios en Londres. Y si te suena es porque sí, en el mismo lugar donde grabaron los Beatles. Y decidió lanzar en simultáneo una versión en inglés, Soraya, también. Se llama Suddenly, que también significa De Repente. 4 de la tarde, 23 minutos. Acompañamos en medio de este triunfo de viernes porque llegaste al final de la semana sano y salvo. Que no es poca cosa, amigos. Hay que festejar eso. 351-222-1041. Nosotros te regalamos mucha música.
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0: Quédate, quédate, quédate, quédate. Nuestro amigo Franco se comunicaba desde Barrio Alto Verde. Sigue trabajando aún, así que le regalamos su canción para que disfrute este viernes que te quiero viernes. Carlos Baute, haciendo a las 4 de la tarde, 28 minutos. ¿Quién te quiere como yo?

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0: Estás escuchando Magic Root en Mía 104.1. Todo el día mucha más música para vos. Y prepárate, prepárate, porque se viene la vuelta, ¿eh? Así que escúchame cuando te digo que en este momento el centro muy, pero muy complicado. Para que lo tengas en cuenta, Humberto Primo con demoras entre Avenida Maipú, llegando a La Cañada. Costanera Sur, Boulevard Mitre, también congestionada. Arrancan las demoras en calle San Martín, se extienden hasta Puente Antártida. Avenida Vélez Sarsfield con grandes demoras entre Avenida Colón y Boulevard San Juan. Avenida Colón también, Avenida Colón y General Paz. Ay, ay, ay, complicado, complicado. Así que yo te invito a que te llames a la paciencia. ¿Hay algún corte en tu zona, alguna zona que esté complicada? Nos vas contando y lo reportamos. 351-222-1041. Ahora quédate disfrutando de tus canciones.
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13: Todo el día buena música. Estás escuchando Mía 104.1 desde Barrio Ampliación Altamira. Nuestra amiga Agus nos pedía su canción ya cerrando de a poquito la tarde y por supuesto que nosotros cumplimos. Nek junto a Laura Pausini hacen Tan Solo Tú.

0: Y mientras suena Shaun White haciendo Missing You, yo me voy despidiendo. Yo me voy a ir yendo, como quien dice. Vico Bordón es mi nombre, como siempre un placer divinísimo acompañarte en esta semana. Se quedan con Vanessa Sosa y las canciones de vuelta. Acordate que nos reencontramos mañana. Mañana sábado a partir de las 2 de la tarde hacemos esta canción es mía. ¿Te parece bien? Dale, te prendes al 104.1 después de almorzar. Nos armamos unos mates juntos. Nos cantamos un par de temitas y a seguir nomás. Amigos, los dejo en las mejores manos. Chau, chau, nos vemos.
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canción te da así como la imagen de que entras desfilando. Sí, abran paso que venís vos y que venís embalado en tu regreso a casa. Es viernes y le ponemos la mejor onda. Le ponemos la mejor música para disfrutar juntos. Viernes 2 de octubre con Barry White dándote la bienvenida a Canciones de Vuelta. ¿Cómo están todos? Espero que muy bien. Y nosotros desde acá, desde este lado, estamos listos para acompañarte con Canciones de Vuelta en el regreso a casa de viernes hasta las 8 de la noche. Soy Vanessa Sosa y junto a un gran equipo estamos listos para mimarte con buena música. Le damos paso a Adele, Set Fire to the Rain, y así abrimos nuestra primera hora juntos. Bienvenidos.

0: 5 de la tarde con 19 minutos en todo el país. Del otro lado estás vos y de este la música que te acompaña todo el día. Babasónicos, Putita, la canción que suena. Sensación térmica en la ciudad de Córdoba, 25 grados, 46% la humedad. Vientos del noreste a 16 kilómetros en la hora. Qué fuerte el viento hoy. Sobre todo las primeras horas del día estuvo bastante complicado. Seguimos juntos, canciones de vuelta en Mía.
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las 5:30 de la tarde y tenés que tener en cuenta que la visibilidad está un tanto reducida por el polvo levantado por viento. Y en lugares con obras, que hay muchos lugares con obras en la ciudad, en la tierra complica la visibilidad, ¿eh? 9 kilómetros. Parcialmente nublado con viento, 23 grados 2 décimas la temperatura en Córdoba. Y acá estamos disfrutando juntos de la buena música, James Blunt, Stay the Night. Y nos vamos preparando para el primer fin de semana de octubre que ya está entre nosotros. Espero que tengas lindas cosas que hacer, buenos momentos, juntadas, reencuentros. Qué lindo, qué bien nos hace el alma. A las 5 de la tarde con 31 minutos hablamos de música. Hablamos de Mía 104.1, Jarabe de Palo, Depende.

0: escuchando Ella Es Tan Cargosa. Llueve, 5 de la tarde, 43 minutos, 23 grados, 2 décimas la temperatura en la ciudad, 48% la humedad con sensación térmica de 25 grados, ¿viste? Y estás en Mía, estás en la radio que te acompaña todo el día, por eso si estás por Villa María a esta hora, te cuento que también podés sintonizarnos en vivo a través del 93.7, así que ya sabes. En Villa María estamos ahí presentes en el 93.7 en esta tarde, y quiero mandar un saludo también a nuestras amigas y amigos de Río Segundo, que todos los días nos hacen un lugarcito, y este regreso a casa también lo hacen con estas canciones de vuelta junto a nosotros. Y como estamos en todos lados, vamos a saludar a quienes nos escuchan en Río Tercero a través del 96.7 con una temperatura en Río Tercero de 21 grados. A las 5 de la tarde con 43 minutos seguimos juntos en Mía, la radio que tiene mucha más música para vos.
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0: Y a las 5 de la tarde con 58 minutos, Rosario canta Como quieres que te quiera y nosotros activamos el pasaporte Mía para presentarte a Maná en vivo, así que anda agendándolo. 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Abrimos nueva hora, nos informamos y seguimos disfrutando canciones de vuelta.
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0: Estos son los principales títulos en Mía 104.1. El riesgo país roza los 650 puntos, el valor más alto del año. El gobierno asegura que cerró su visita en París con anuncios de inversión por 27 mil millones de dólares. Los proyectos estarán en las provincias de Neuquén, Chubut, Tierra del Fuego y Catamarca. Las iniciativas fueron presentadas por las energéticas.

0: La Municipalidad de Córdoba recuerda que hoy no hay recolección de residuos por ser el día del recolector. A las 6 de la tarde en la ciudad de Córdoba, el cielo permanece parcialmente nublado con viento, visibilidad reducida por polvo levantado por viento 9 kilómetros, temperatura 22 grados 5 décimas, humedad 50%. Ahora seguimos con más canciones en Mía 104.1.
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Y en la radio de la música suenan tus canciones. Estás en Mía 104.1, Maroon 5, She Will Be Loved. 9 minutos de las 6 de la tarde y así te estamos presentando estos nuevos 60 minutos en este regreso a casa del viernes, del 2 de octubre, ventoso 2 de octubre, que a esta hora te cuento tiene tránsito bastante cargado en la zona de avenida Rafael Núñez hacia la rotonda de la Mujer Urbana. Rafael Núñez llegando a la avenida Hugo Guas viene muy cargada, así que si podés evitarla, mejor. Y si bueno, ya estás ahí, hay que seguir tranqui. Si estamos en el baile, ¿qué hacemos? Bailamos, nos decía la abuela. La Lino Spilimbergo también, en el cruce con Cordillera, viene de Morado, Spilimbergo ahí en la zona de la rotonda con Quinquela Martín también a esta hora, así que bueno, tenedlo en cuenta si es tu vía para continuar tus actividades y si estás haciendo el regreso a casa, bueno, ya es más relajado porque es viernes, así que vos relaja, que llegás igual, no te me pongas nervioso. Ricky Martin junto a Natalia Jiménez, lo mejor de mi vida, eres tú.

0: Estamos escuchando Estelares, Melancolía, 6 de la tarde con 21 minutos. Y a esta hora en la ciudad de Córdoba el cielo continúa parcialmente nublado, con viento, tierra que dando vueltas por ahí, así que ten en cuenta que la visibilidad está reducida, 9 kilómetros. 22 grados 5 décimas la actual, 50% la humedad. Vientos del noreste a 19 kilómetros en la hora. Y tenemos mucha más música para seguir disfrutando. Hasta las 8 de la noche en este viernes 2 de octubre, las canciones de vuelta te siguen acompañando en tu regreso a casa de viernes.
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junto a Nightwish haciendo Just Give Me a Reason, canción de vuelta que trajo Sofi desde Barrio Las Palmas, que hasta ahora nos está escuchando desde su negocio como todos los días, disfrutando la música de Mía. Y hoy más que nunca disfrutando del 2 de octubre porque es el cumple de mi gran amor, dice ella. Así que bueno, ahí con canción y todo, los saludamos a Fer, que tengas un gran día feliz. 22 grados 5 décimas, la actual en Córdoba, 50% la humedad. Hola Roxy, bienvenida desde el auto, volviendo con los niños. Por fin viene el fin de no sabes la falta que me hacía. Oh, yo también, vos sabés. ¿Cómo estamos las mamis estos días? Que vengan las vacaciones. Y cuando llegan las vacaciones, empezás a decir, ¿cuándo empiezan las clases? A ver si nos ordenamos un poquito con los pedidos. Hola Vicky, bienvenida. Gracias por estar ahí del otro lado con nosotros. Me estoy tomando un cafecito a esta hora, disfrutando de unos minutitos para mí sola. Gracias por esta compañía, nos dice ella. Hola Betty, bienvenida. Recién llegando de yoga, más relajada que nunca para enfrentar este fin de semana, me imagino. El primer fin de octubre la agarra super zen, descontracturada, y así está buenísimo. Seguimos disfrutando la buena música, la que te hace bien, porque sí, porque todos los días hay un momento especial, porque si hay música hay una historia, y la tuya suena en Mía 104.1, Los Piojos, Bicho de Ciudad.

0: Estaba escuchando Rizo Express, Bésame. ¿A quién se la vas a regalar esta canción? 6:46. Puede ser una canción de vuelta esta, ¿eh? Puede hablar tanto de vos y de un momento especial de tu vida.
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0: 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Son las 6:47 y en Mía 104.1. 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

0: 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Seguimos juntos, seguimos en Mía 104.1, la radio de la música.
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0: 50 minutos pasaron ya de las 6 de la tarde. Temperatura en la ciudad de Córdoba, 22 grados 5 décimas. Daniel Powter, Bad Day.

0: Un gran clásico para disfrutar en esta nueva hora. 7 de la tarde en punto, abrimos el último tramo de este regreso a casa. Hay más canciones de vuelta hasta las 8 de la noche en Mía.
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Ahí estamos con este Beautiful Day. Hermoso día, 7 de las 7. Me encanta que abramos esta nueva hora con muy buena música y te sigamos acompañando a vos ahí que estás del otro lado, haciendo de este regreso a casa de viernes un momento de relax, de conexión con la música que te hace tan bien. 20 grados 8 décimas la temperatura en la ciudad de Córdoba. Suena Luis Fonsi, Imagíname sin ti.

0: atención de vuelta para Juanpi, que está del otro lado, con Lorna. Estamos tomándonos unos mates riquísimos. En un ratito nos vamos al gimnasio y después a trabajar, porque somos los del turno noche. Pero por supuesto, también los vamos a estar acompañando. Bienvenidos. Vicentico, solo un momento, su canción de vuelta. Le doy la bienvenida también a Graciela, que nos está escuchando desde Barrio Empalme a esta hora, terminando de hacer pan casero, porque este finde llegan la familia de visita a casa, vienen desde Mendoza, así que imagínate. Pan casero al menos vamos a tener, y está bien, buenísimo. Lo importante es que lo pasen muy, pero muy bien. Y estás en Mía, estás en la radio que te acompaña todo el día, por eso si andás por la cumbre, a esta hora te cuento que también podés sintonizarnos en vivo a través del 97.1, así que ya sabes, en la cumbre estamos ahí presentes en el 97.1 en esta tarde de viernes, y además vamos a saludar a quienes nos están escuchando desde Carlos Paz, ahí en el negocio, trabajando todavía, ¿eh? Y estamos en todos lados, así que nos vamos hacia Winca Renancó a esta hora. Saludamos a quienes nos escuchan a través del 100.107 en Winca Renancó. A través del 100.7 a esta hora tienen una temperatura de 21 grados. Gracias por hacernos un lugar y regresar a casa junto a nosotros con estas canciones de vuelta. A las 7 de la tarde con 21 minutos seguimos juntos en Mía, la radio que tiene mucha más música para vos.
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8: A las 7 de la tarde con 24 minutos la ciudad está en movimiento y junto a Montironi te contamos el estado del tránsito para que tengas en cuenta a esta hora que hay algunos sectores que tienen carga vehicular que siguen generando demoras y otros ya comienzan a despejarse en este regreso a casa de viernes. Te cuento que en estos momentos se están registrando demoras en la zona de Boulevard Los Granaderos llegando a Virgen de la Merced. Hay pequeños tramos cargados con demoras. Petoruti también llegando a Rafael Núñez con pequeñas demoras en estos momentos también, para que lo tengas en cuenta. Si andás por la zona de el Boulevard Castro Barros a esta hora, bueno, te digo que viene con algunas demoras llegando a José María Galán desde Obispo Clara, es donde se están registrando las demoras, y también se registran algunos tramos cargados sobre Gaspar de Zúñiga y Acevedo, la mano que va hacia Castro Barros, ¿eh? Así que tenelo en cuenta si a esta hora esa es tu vida del regreso a casa o para continuar con tus actividades. La rotonda de Nueva Córdoba, ahí en Plaza España, está muy cargada, sobre todo en el ingreso a la rotonda sobre la avenida Poeta Lugones, sobre Ambrosio Olmos y sobre un pequeño tramo del Boulevard Chacabuco, así que atenti también con este tramo que a esta hora registra demoras. Cruz Roja Argentina llegando al Boulevard Enrique Barros también tiene pequeñas demoras a esta hora, así que paciencia si andás por ahí. 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

Estamos escuchando Coldplay, In My Place. 39 minutos pasaron ya de las 7 de la tarde y nos vamos acercando lentamente al final de estas canciones de vuelta, este regreso a casa del viernes que nos hace tan bien cuando lo compartimos con la música que te gusta, con la música que te hace bien. ¿Seguimos disfrutando? Estamos acá en Mía 104.1, en el auto, ahí vamos por la avenida Blesarfiel llegando al Tirol y ahí te encontrás con pequeñas demoras, viste, justo te avisé. Maná, mariposa traicionera.

0: 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Virus, Imágenes Paganas. 48 minutos han pasado ya de las 7 de la tarde y así lentamente nos vamos acercando al final de este regreso a casa, de estas canciones de vuelta que como siempre te acompañan mientras vas en el auto, en el colectivo, en algún medio de transporte, como Ferchu, que nos dice: acá estoy, esperando que me pase a buscar mi amor. Hoy por fin no me vuelvo en colectivo. Gracias por estas canciones.
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12: 51 minutos de las 7 de la tarde. Este viernes tiene todo lo que te hace bien. Tiene canciones que hablan de vos y tiene canciones que te acompañan a disfrutar ya de este gran fin de semana que tenemos por delante. Babasónicos, Deshoras.

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0: Hasta acá estuvimos haciendo juntos este especial del regreso a casa, estas canciones de vuelta que como siempre te acompañan con la mejor música de lunes a viernes de 17 a 20. Post Malone, Circles, te invito a que te quedes porque ya llega la noche y vos en Mía 104.1. Yo me quedo, espero que vos también. Gracias.
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0: Y comenzamos la hora junto a Phil Collins, A Groovy Kind of Love. Así te damos la bienvenida a la noche de vos.

así es que te damos la bienvenida a esta primera hora de la noche. Vos, The Cardigans, Loveful. En la ciudad de Córdoba tenemos cielo ligeramente nublado, 20 grados 2 décimas la temperatura, 57% la humedad. Y así comenzamos a transitar juntos lo que queda de este viernes 2 de octubre. A las 8:10 de la noche, si hablamos de música, hablamos de Mía 104.1.

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0: canción es un momento de tu vida, Diego Torres. ¿Qué será? 21 minutos de las 8 de la noche y así vamos transitando juntos el regreso a casa. Te cuento que hay una alerta amarilla por tormentas para la ciudad de Córdoba y para varios sectores de la provincia. Casi toda la provincia de Córdoba bajo alerta amarilla por tormentas para la madrugada. Así que bueno, prepárate, yo te voy anticipando cómo viene a esta hora el clima. Seguimos juntos en La Noche de Voz.
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0: Pasaron 23 minutos de las 8 de la noche. Suena Elton John, tu canción.

0: Y estás escuchando a Harry Style, Adore You, 34 de las 8 de la noche. Y como estamos en todos lados, la radio que te acompaña todo el día, se va a Venado Tuerto a esta hora a saludarte. Nos está sintonizando en vivo en Venado Tuerto a través del 102.7. Acordate, estamos ahí presentes todos los días. Y pasamos por Altagracia a saludar a nuestras amigas y amigos. Gracias, gracias por hacernos un lugarcito. Y como estamos en todos lados, también vamos a saludar a quienes a esta hora nos escuchan en Villa General Belgrano a través del 96.1 en Villa General Belgrano a esta hora con una temperatura de 16 grados. A las 8 de la noche con 35 minutos seguimos juntos en Mía, la radio que tiene mucha más música para vos.
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otro lado está Vero disfrutando ya la noche de viernes. Entré de licencia por maternidad, dice, primeriza, con todos los sustos encima, pero bueno, gracias por la compañía. Hoy ya se despidió de sus compañeros de trabajo, así que le mandamos un beso. Que sea con éxito y cuando llegue ella o él, nos vas a avisar. Un beso grande. Kevin Johansen, Down With My Baby. Roberto dice presente. Acá estamos en el taxi trabajando como todas las noches, disfrutando de esta excelentísima compañía. Pero mirá cómo nos ha puntuado. Desde el servicio meteorológico nos informan esta alerta por tormentas y vientos. Se prevé que durante la noche y madrugada de mañana, noche de hoy y madrugada de mañana,

para que tengas en cuenta. Se pueden desarrollar tormentas de variada intensidad, algunas localmente fuertes, podrían estar acompañadas por intensas precipitaciones en cortos periodos de tiempo, ocasional caída de granizo y ráfagas. Eso sí, fuertes vientos del norte como hoy los hemos tenido a lo largo del día, principalmente en las primeras horas de hoy viernes, que se podrían repetir ya en la noche de hoy y en la madrugada. Así que prepárate. Igualmente, recordá que la máxima pronosticada para mañana no es de calorcito como lo que venimos disfrutando en estos días, sino que ya mañana se espera una máxima que podría llegar a los 24 grados y quizás menos. Bruno Mars, When I Was Your Man.

0: estamos disfrutando juntos la noche y vos en Mía 104.1. Alex Ubago, aunque no te pueda ver. Y de esta manera te presentamos una nueva hora. Los próximos 60 minutos que tienen cargadas muchas más canciones para disfrutar juntos, para revivir momentos únicos de tu historia y también para conectarnos con todo lo que pasó en este viernes. Bienvenidos.
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